0: ¿Alguna vez te has preguntado si esto que practico me da paz y me ayuda a hacer el bien, por qué podría alejarme de Dios? Esa es la pregunta que hoy viene nuestra invitada a respondernos. Ella, quien decidió romper por completo su relación con Dios después de la pérdida de un ser querido, se terminó adentrando en un mundo de prácticas que parecían traer luz y espiritualidad a su vida. En medio de toda esta turbulencia, la Virgen María nunca la soltó. Hoy viene a contarnos cómo se metió en este mundo, con qué se encontró y cómo llegó a su reencuentro con nuestro Señor Jesucristo. Hola, soy Katy Quintero y esto es Entre lo Humano y lo Divino, un podcast para nuestro crecimiento personal y nuestro acercamiento con Dios. Como les digo siempre, este episodio está dedicado para la gloria de Dios y para nuestra amada Madre, la Santísima Virgen María. Hoy tenemos un programa muy espectacular y he decidido titularlo De la Nueva Era a Jesús. Quiero presentarles a nuestra invitada. Ella es una mujer espectacular. Madre de familia, esposa, abuela, trabajadora, una fiel seguidora de Cristo. Pero lo más bello de ella es que es una mujer valiente, que viene aquí con mucha generosidad a abrir su corazón y contarnos cómo pasó de la oscuridad a la luz. Así que quiero presentarles con mucho cariño a mi invitada, mi querida Michelle Arixia. Bienvenida, Michelle. Gracias por estar aquí.
1: Katy, muchísimas gracias de verdad por la invitación. Estoy sumamente feliz. Y bueno, todo sea para la gloria de Dios. Aquí estoy.
0: Felices nosotros de tenerla. No saben cuánto he estado anhelando este momento y lo hemos venido conversando. Y los tiempos de Dios son perfectos. Y los invito a que vean este episodio con el corazón, que es muy importante. Vamos a disponernos a recibir, porque yo estoy segura que, como todos estos episodios, nuestro Padre tiene un mensaje para cada uno de nosotros. Antes de eso, vamos a empezar con la oración que, bueno, es tradición en este programa. Así que, Michelle, vamos a disponernos a pedirle al Espíritu Santo que nos acompañe. En el nombre del Padre, del Hijo, del Espíritu Santo. Amén. Espíritu Santo, amor del Padre y del Hijo, yo te invoco en este momento y te pido que hagas presencia en este lugar. Llena con tu luz, Señor, cada rincón de este espacio. Tú, Espíritu Santo, que eres fuente de luz divina, acompáñanos hoy para que seamos un instrumento de tu mensaje y que pueda llegar a los corazones que más lo necesitan. Que sean tus palabras, Señor, y no las nuestras. Bendice a nuestra invitada, a nuestra audiencia y a todos los que trabajamos tanto delante como detrás de cámaras. Señor, hoy te pido paz, sabiduría y fuerza. Hoy quiero mirar al mundo con ojos llenos de amor. Ayúdanos a ser pacientes, comprensivos, suaves y humildes, para poder ver a todos nuestros hermanos más allá de las apariencias, Señor, así como los ves tú mismo, Padre, y poder apreciar las bondades que hay en cada uno. Cierra nuestros oídos de toda murmuración y guarda nuestra lengua de toda maledicencia. Que solo los pensamientos que bendigan sean los que se queden con nosotros. Hoy quiero ser tan bien intencionado y bueno que todos los que se acerquen a mí, Señor, puedan sentir tu presencia. Revístenos de tu bondad y permite que durante este día te podamos reflejar. Amén. En Amén. El nombre del Padre, del Hijo, del Espíritu Santo. Amén.
1: Qué linda oración.
0: Gracias. No es mía, pero ha sido una recopilación de varias cositas que me llegan al corazón y que se identifican mucho con eso que quiero recibir del Señor cada día. Mi querida Michelle, empecemos por el principio. Vamos a hablar de esa Michelle chiquitita, esa niña. ¿Dónde naces? ¿Cómo era tu familia? Un poquito cuéntanos. ¿Y qué lugar ocupaba la fe en la familia de Michelle en esa época?
1: Soy venezolana, nací en Caracas. Soy la mayor de tres hermanas. Mi papá, vengo de una familia donde mi papá era muy mayor. Él le llevaba 42 años a mi mamá. Pero obviamente para mí eso era normal. Mi papá era italiano y te podrás imaginar, llevándole esa diferencia a mi mamá. Mi papá nació en 1909, o sea, principio del siglo pasado. Era un hombre con unas costumbres y con una fe y un catolicismo muy, muy arraigado. Mi mamá es la menor de 11 hermanos, aunque mi abuelita era muy católica, de leer la palabra todos los días, de rezar el rosario todos los días. Creo que a mi mamá le tocó la parte ya cansada de mi abuela y ya tenía un catolicismo un poco más ligero, un poco más light. Era las que fui bautizada, primera comunión, todo, pero no era tan católica como mi papá. O sea que mi fe, mi enseñanza católica viene por parte de mi papá y de mi abuela. Estudio en un colegio de monjas, en un colegio Nuestra Señora del Carmen, al cual mi papá era muy devoto. Me acuerdo que en la billetera de mi papá tú podías conseguir la oración de la Virgen del Carmen. Pero, o sea, estaba tan aplastada, estaba tan viejita, que no había manera ni de leerla ni de abrirla. Pero por nada del mundo él la sacaba de su billetera. Empiezo a estudiar en el colegio Nuestra Señora del Carmen y más o menos cuando tengo como 7 años, 8 años, yo sentía que la capilla y estar frente a la Virgen era el momento de más alegría que yo tenía en el día. Yo amaba ir a la capilla. De hecho, yo iba al almuerzo, pues al lunch, al recreo, compraba mi merienda y me iba a la capilla a comérmela. Porque yo decía que cuando yo abría la capilla y yo la veía, ella se sonreía.
0: ¡Qué lindo!
1: Y entonces para mí era, no sé, era una alegría demasiado grande estar allí comiéndome mi lunch, hasta que las monjitas se enteraron.
0: En la iglesia no se puede comer.
1: De que yo estaba comiendo en la capilla y me dijeron, no, señorita, usted no puede entrar más a la capilla con la comida. Pero tuve muchísimo tiempo hasta que se llegaron a enterar que estaba allí. Entonces, para mí la Virgen siempre fue alguien muy importante en mi vida. Y creo que viene de que yo, estando muy pequeña, mi papá y mi mamá, obviamente, me consagran a la Virgen. Y señores, de verdad, cuando ustedes consagran a un hijo, cuando se consagran a la Virgen, es como que si la Virgen se escribiera su nombre en la palma de la mano. Y de allí no te suelta y te lleva directo a los pies de su hijo. Entonces, bueno, así crecí en una familia muy católica, con una fe y con una relación con Papá Dios muy grande, hasta que mi papá se cae un 13 de diciembre, Día de la Virgen. Lo llevamos al hospital y le diagnostican un cáncer en la pleura, muy, pero muy, ya un nivel muy grande, en donde ya, pues, ya tenía metástasis. El médico habla con nosotros, habla con él, y él le dice, mira, yo no me voy a hacer ningún tratamiento. Yo lo que quiero es irme a mi casa con mis hijos y con mi esposa. O sea, sea el tiempo que sea que yo vaya a estar aquí, yo quiero estar con mi familia. En ese momento que nos dicen eso y que nos dicen, mira, tu papá puede durar días, puede durar semanas, puede durar meses, no lo sabemos. Yo empiezo a rezar y a pedirle a Dios, a pedirle a la Virgen, a pedirle a Jesús que por favor no se llevaran a mi papá. Y yo le decía a mi papá, papá, papi, tranquilo, porque yo estoy rezando mucho y a mí me van a hacer el milagro. Y él me decía, hija, uno tiene un propósito en la vida y ya mis días y mi propósito se está cumpliendo. Y él me decía, uno viene acá y esto es como una escuela. Estoy a punto de graduarme y esa graduación me va a llevar a una vida eterna y me va a llevar a encontrarme con mi mamá, con mi papá, con Dios. O sea, él quería prepararme. Yo decía, no, papi, tranquilo, que yo estoy hablando aquí con papá Dios y él nos va a hacer el milagro. Pero claro, cuando te empiezas, él me empieza a hablar y me empieza a dar cuenta de que mi papá tiene 79 años y de que si es una persona mayor, empiezo a negociar con Dios. Decirle, bueno, ok, ya va. Si te lo vas a llevar, entonces por lo menos espera que yo cumpla 18 años. Te lo vas a llevar después que yo cumpla 18 años. Mi papá no solamente no me vio cumplir 18 años, sino que lo enterramos el día que yo estaba cumpliendo 18 años. Ese día empezó una pelea muy grande con Dios. Porque yo le dije, tú no existes. Tú eres mentira. Si tú existieras, tú no me lo hubieras quitado. Y menos el día de mi cumpleaños. En ese momento, como te digo, empieza una pelea muy grande con él. Yo no quería saber absolutamente nada de rezar. Después de que mi papá muere, empieza la novena, el novenario, y yo no lo rezaba. Yo decía, ¿para qué están rezando? O sea, esto es mentira. Dios no existe. O sea, a mí me dijeron que Dios existía y que era Dios, Dios era un Dios bueno, y esto es mentira. Mi pelea fue tan grande que yo dejé de nombrarlo.

0: yo, para mí, dejó de existir. Dejó de existir Dios. En mis manos cae un libro de metafísica, de Connie Méndez. Eso fue lo primero que llegó a mis manos. Tiempito después de que mi papá se murió, o sea, ahí mismo. Y yo empiezo a leer el libro de Connie Méndez y empieza a hacer como sentido. Yo, ok, ya va, sí, esto está interesante. Después de eso, me llega el libro de Muchas vidas, muchos sabios, que es un libro donde habla de la reencarnación. Y ahí me apego. Y yo digo, ok, mi papá va a reencarnar, mi papá va a volver, lo voy a tener otra vez conmigo. Para mí, mi papá era mi puerto seguro. Mi papá era el... Teníamos una relación muy, muy grande. Entonces, mi mamá se quedó viuda muy joven. Mi mamá tenía, cuando enviudó, 37 años. Y se queda con 37 años, con tres niñas. Porque yo era la mayor, que estaba, tenía 18, pues. Pero mi hermana tenía 15 y la otra tenía 7 años. Mi papá era tan sobreprotector y tan paternal que nosotros íbamos al automercado a hacer las compras del mes, de la semana. Y mi papá era el que compraba la carne, la verdura, el pescado, el pollo, mientras mi mamá y yo comprábamos galletas, chocolates, helados, etc. Entonces nosotros llegó un momento en que ni siquiera mi mamá sabía hacer mercado. No sabía ni qué era lo que tenía que comprar.
1: ¿Era una hija más de tu papá?
0: Era una hija más de mi papá. Obviamente mi mamá se tuvo que enfrentar a esto muy duro, y empieza a tener en su tristeza, en su proceso de duelo, empezamos ella y yo a tener problemas. Hoy lo veo y digo, claro, obviamente, yo con mi rebeldía de haber perdido a mi papá y ella, por otro lado, de haberse quedado sola con tres niñas. Yo a los 19 años me caso y me vengo a vivir en los Estados Unidos. Ya con todo esto que venía
1: andando,
0: en donde me había metido también a Control Mental Silva, ya tenía como un año de estar indagando. Cuando llego acá, tengo la oportunidad de conocer a un señor que había hecho había desarrollado una técnica con el péndulo y él hacía regresiones para nivel consciente. Y yo, magnífico, esto es lo que yo quería. O sea, aquí está. Cuando me veo con el señor, me dice que yo voy a tener un hijo, voy a salir embarazada, mi primer embarazo va a ser un varón y que mi papá va a reencarnar en mi hijo varón. Y yo dije, Dios, o sea, Dios mío, no lo dije, ¿no? Pero dije, esto es lo que yo quería.
1: Era tan grave la relación que no mencionaba Dios mío ni siquiera.
0: O sea, ahorita te digo Dios mío.
1: Claro, porque
0: estoy ya tan acostumbrada.
1: Estamos en conversión.
0: Sí. Pero en ese momento.
1: Era radical.
0: Súper radical. Dije, wow, esto es. Y yo suelo ser una persona muy no extremo, pero muy apasionada. Cuando yo me meto con algo, me meto en lleno. O sea, quiero aprender todo. Aprendí la técnica. Empecé a dar clases de la técnica. Empecé a dar consultas de esa técnica.
1: O sea, te vuelves maestra.
0: Me vuelvo maestra de esa técnica. Y empiezo a indagar más. Entonces, si tú me preguntas a mí, cualquier práctica de nueva era, la hice. Yo lo único que no hice fue yoga, porque no me gusta hacer ejercicio. Porque si me gustara hacer ejercicio, lo hubiera hecho también. Meditaciones trascendentales, I Ching, runas, angiología. Y la gente me va a decir, angiología, pero sí, los ángeles son de Dios. Sí, los ángeles son de Dios. Pero no todos los ángeles son buenos.
1: Dile eso a los
0: recuerden
1: que te están viendo.
0: Que Satanás es un ángel caído. Pero ¿cuál es su origen? Un ángel. Y empecé a hacer angiología, que lo que te digo, no eran esos ángeles que nosotros estamos pensando.
1: ¿A qué ángeles, por ejemplo? Cuéntale a la gente, ¿a qué ángeles debemos nosotros como católicos realmente pedir su ayuda?
0: Para nosotros los católicos solamente existen tres arcángeles. Gabriel, Miguel y el arcángel Rafael. No existe más ninguno. Si a ti te vienen y te nombran, el arcángel no existe. Si te nombran que los siete rayos y los siete colores, señores, no existe. La Biblia habla de tres arcángeles. Y esos son a los únicos arcángeles que los católicos debemos pedirle. No debemos pedirle a más ninguno. Entonces fue angiología, fue flores de Bach, fue aromaterapia, feng shui. Pare de contar. Reiki, energía universal. Y tú me dirás, ¿y por qué tantas cosas? ¿Por qué?
1: Sí, usualmente.
0: ¿Hasta dónde había? No había un límite. Y es que cuando uno se mete en estas, en estas ramas de la nueva era, sientes un vacío. Porque obviamente no estás lleno del amor de Dios. No estás lleno de Dios. Y tú sientes que ese vacío, para llenarlo, lo que necesitas es profundizar. Me falta esto. Aparte que tu ego
1: lo estás
0: alimentando. Va creciendo porque lo vas alimentando. Entonces, mientras más ego tienes, quieres saber más. Más estrellas quieres tener, más títulos quieres tener. Quieres ser más grande.
1: Hablando de eso, Michelle, porque es importante, esto es un testimonio, señores, lo que ustedes están oyendo es realmente espectacular que tengamos esta oportunidad y te lo agradezco infinitamente. De verdad, gracias por venir a contarlo aquí porque necesitamos escucharlo, necesitamos despertar y discernir. Pero, señores, ella llegó a ser maestra. O sea, ustedes no están escuchando aquí a alguien que hizo una práctica. Ella se convirtió en maestra de muchas de estas prácticas. Además de eso, no paró ahí. Llegaste hasta tener un programa. Un programa, o sea, en un medio audiovisual. ¿Era de radio o era televisión?
0: De radio.
1: De radio, hablando y ayudando con esto. Es decir, el enemigo se valió de toda esa intensidad, que yo lo llamo esa persistencia, ese apasionamiento que tú tienes de buscar y de indagar y de aprender más para hacerte adentrar mucho más en esto. Y sin darte cuenta, te fuiste de cabeza y llegaste a tener hasta un consultorio en esta ciudad. O sea, sí. Estamos hablando de algo que es profundamente en aquel mundo. Entonces, pasa todo esto y yo quiero que tú me digas con qué te encuentras, porque me dices algo que me encanta. Siempre tuvo un vacío, o sea, se llenaba una cosa pero llegaba otra. Pero por otro lado, yo me imagino que tú sentías, porque sé que eres una persona buena, incluso estando en ese momento de tu vida que tú querías ayudar a otros y tú sentías que ayudabas a otros. ¿Qué pensabas de eso? Porque tú estás, de alguna manera, con esas prácticas, tú decías, no, yo le puedo ayudar a esta persona con esto, mira, le ayuda a tal persona con lo otro. ¿Qué pasa ahí,
0: Katy,
1: contigo?
0: Fíjate que yo nunca vi nada malo que inclusive a mi familia la involucré. O sea, mi familia hacía las prácticas conmigo. Por ejemplo, habían rituales que se hacían en la mañana y en la noche donde mis hijos y mi esposo me acompañaban. Como feng shui, porque aparte de eso, pues, no me quedé con una de las escuelas, sino que me hice las tres. Entonces, habían una cantidad de cambios que había que hacer todos los años cuando cambiaba el año chino. Y, o sea, yo hoy en día digo, pobrecito mi marido, porque, o sea, este año la cama está así, pero el año que viene la cama puede estar atravesada, que abrías la puerta y tenías prácticamente que saltar a la cama. Y él me decía, pero ya va, espérate, esto es así, yo decía, sí, si tú quieres prosperidad, esto es así. Mis hijos me decían, mamá, tengo un examen, ¿me vas a dar las goticas? Y yo, claro, y toma la piedra, y toma esto para que no se te olvide, y el amuleto, y una cantidad de cosas. Recuerdo que a mi hijo, el mayor, porque en el medio la chiquita no estaba, yo soy mamá de tres, pero la pequeña no había nacido. El del medio era más inquieto, más tremendo, entonces no me lo llevaba. Gracias a Dios, fue tremendo inquieto. Pero el mayor siempre fue súper bien portado. Y el mayor, mi hijo el mayor, tuvo iniciaciones, o sea, budistas. De verdad que hoy veo hacia atrás y digo, ¿qué mamá le quiere hacer daño a un hijo? Ninguno. O sea, yo nunca estuve pensando en hacerle daño a alguien. Yo lo que quería era ayudar a alguien. Y en estas prácticas, como te digo, tenía un consultorio, venía gente que yo no conocía y yo le podía decir cosas muy personales a esa persona que no había manera de saberlas.
1: ¿Cómo te llegaban?
0: Hoy entiendo que, imagínense las comiquitas en donde está el diablito y el angelito, tal cual. O sea, hay una batalla espiritual que nosotros no vemos, pero que está allí. ¿Cómo puede el diablo hacer que tú caigas y que tú tentarte si no te conoce? Te tiene que conocer. Pues si no te conoce, no hay manera. Entonces está allí. Yo pensaba que eran los ángeles buenos, los que me daban esa información, pero no. Entonces yo podía ver lo que le pasaba a la persona, hacía los rituales para limpiar la energía, el aura, las chakras, etcétera. Y esa persona sentir un alivio temporal. Porque el único que sana cuerpo, mente y alma es Jesús. No hay más nada, no hay más nadie.
1: Eso lo crees ahora, cuando en ese momento tú no pensabas así. ¿A quién acudías cuando tú decías, bueno, hago todo esto, pero ¿a quién acudo y de dónde creías que venía esa fuerza?
0: Bueno, según la fuerza venía de los ángeles, según la fuerza venía de tu yo superior, la fuerza venía de una energía universal, de un ser supremo. O sea, para mí Jesús era un maestro ascendido igual que Buda. Entonces, dependiendo de la práctica que se estaba haciendo, podía venir de Buda, podía venir de hasta el mismo Jesús. Pero para mí Jesús era uno más. Y esa práctica, obviamente, siempre venía la persona, volvía a ti a decirte, mira, me sentí mejor, pero estoy otra vez pasando por este problema. Y ahí era donde yo decía, me falta. Es que me falta limpiar tu casa. En tu casa tiene que estar pasando algo. Hay que ir a tu casa.
1: Y te metías más.
0: Y me metía más y me metía más. Llegó un punto en que era mis ganas de poder y de alimentar ese ego, que me consigo una práctica ancestral en donde me meto y me iban a convertir en sacerdotisa. ya eso era, ya, o sea, ya el tope,

0: de esa práctica. En ese momento en donde yo estoy por convertirme en sacerdotisa, paréntesis acá, señores, la oración arranca milagros en el cielo. Porque estamos hablando de que a los 18 años yo caigo en todo esto. Y yo sé que hubo muchas personas que estuvieron orando por mí. Pero sé que hay una que nunca se dio por vencida y fue mi suegro. Que sé que me está viendo desde arriba junto con mi papá y mi abuelita.
1: Hoy les dedicamos este programa a ellos tres.
0: Sí, y nunca dejó de orar por mí. Cuando yo estoy al punto ya de entrar en esa práctica, que para convertirte en sacerdotisa, básicamente, hoy lo veo desde este punto y digo, Dios mío, o sea, eso era dar permiso para una posesión.
1: Pero no lo veías así en ese momento, no, te lo vendían como...
0: En ese momento te lo vendían.
1: ¿Cómo te lo vendían, por ejemplo?
0: Ok, mira, te lo venden así. Tú, para convertirte en sacerdotisa, tú tenías que ser capaz de salirte de tu cuerpo, que Bafumé, que es un, imagínense, un centauro con de la cintura para arriba, cara de diablo, entrará a tu cuerpo... Tú volvías a entrar a tu cuerpo, peleabas con él, con una cantidad de mantras, etcétera, símbolos. Él se salía en ese momento porque tú habías ganado. Entonces tú eras capaz de
1: vencer al mal.
0: Vencer el mal.
1: O sea, te lo venden como todo lo opuesto. O sea, tú aquí vas a luchar y vas a ganarle.
0: Correcto.
1: Y es pura
0: y con
1: luz.
0: Eso tú puedes ayudar a muchísima gente porque venciste el mal.
1: ¿Y es todo lo contrario?
0: Tú, o sea, simple mortal. Recuerdo que cuando estoy por hacerme sacerdotisa, me llama el sacerdote de ahí, pues, y me dice que no me lo puede hacer, que está enfermo, que no lo puede hacer. Y justo en ese momento, una amiga de una amiga mía, a la cual yo limpiaba energéticamente su oficina, me dice un día, ella no creía, ella es súper católica, y mi amiga en ese momento estaba como yo, y en ella me dice, Michelle, ¿tú crees en la Virgen? Y yo, claro, si yo soy súper mariana, porque en toda esta confusión mía, yo peleo con Papá Dios, peleo con Jesús.
1: Pero no con ella.
0: Pero no con ella. No con ella. Ella seguía apareciendo, de vez en cuando aparecía en mi vida. Y yo le digo, claro, es súper mariana. Y ella se me queda viendo así como que, Dios mío, qué sincretismo el de esta mujer, ¿cómo que es súper mariana? Y me dice, ¿sabes que yo he ido a una peregrinación en donde hay una aparición de la Virgen? Y yo, claro, es que yo estoy loca por ir. Y ella se me queda viendo así como que, qué extraño, ¿cómo que esta señora quiere ir? ¿Cómo que esta mujer quiere ir? Y me dice, ¿de verdad tú quieres ir? Y yo le digo, sí, es mi cumpleaños, me regalan el pasaje, me regalan la estadía, o sea, me regalan
1: todo. No tuviste ni que pagar.
0: Todo. Se enferma, o sea, no puedo hacer la iniciación de sacerdotisa, viene el viaje para esta peregrinación. Llegamos a la peregrinación. Cuando llegamos a la peregrinación, entro al hotel y hay miles de sacerdotes. Yo decía, ¿pero por qué yo estoy aquí? ¿Qué hago yo aquí? ¿Qué es esto? Entonces yo le decía a mi amiga, nosotros no nos podemos cambiar de hotel. ¿Por qué no? Porque hay gente en otro hotel. ¿Por qué no nos podemos ir para el otro hotel? No, están los hoteles llenos. El autobús que nos llevaba a la peregrinación era el autobús donde estaban la mayoría de los sacerdotes. Y yo decía, Dios mío, ¿pero qué es esto? O sea, ¿por qué me toca esto a mí? Y evidentemente, o sea, imagínate, si yo no hablaba de Dios, muchísimo menos creía en la iglesia, muchísimo menos creía en los sacerdotes. Y empezó a preguntarle, porque me tengo que confesar contigo. Pero yo no entiendo, si tú eres un hombre igual que yo, ¿qué tienes tú que no tenga yo? Mira, de verdad que yo hoy recuerdo la caridad

0: qué viniste tú aquí? Porque imagínate, no entendía. Y le digo, bueno, porque es que yo voy a demostrarle que ella es una vidente igual que yo.
1: No.
0: Ella recibe mensajes de la Virgen. Yo recibo mensajes de los ángeles. No hay diferencia. Yo voy a ponerme a verla para que... Que lo voy a grabar. Voy a grabar como ella está entrando en... Y está canalizando a la Virgen. Igual que lo hago yo. No hay ninguna diferencia. Imagínate tú dónde llegaba mi arrogancia, mi prepotencia, mi... Ay, Dios mío, o sea...
1: Gracias. Gracias por esto.
0: De verdad, o sea, qué equivocada estaba. En ese momento, él me dice, ¿te puedo pedir algo? Y yo, claro. A la hora de la aparición, arrodíllate. Recibe la bendición y después haz lo que tú quieras. No hay problema. Y yo, ok, me lo prometes. Y yo, prometido, padre. Yo me voy a arrodillar, voy a recibir la bendición de la Virgen y después, mañana hablamos, le voy a demostrar. Porque como te digo, yo sí sentía una conexión muy grande con mi madre. O sea, sí la sentía. Yo sentía a la Virgen. Y yo decía, claro que sí, claro que voy a recibir la bendición de ella. Por supuesto que sí. Empieza la vigilia en esa peregrinación. Y empiezan a rezar el rosario. Lo rezan en inglés, primer misterio. Lo sigo perfectamente. Segundo misterio en español, obviamente, no tengo problema. Tercer misterio. En esa peregrinación había muchas personas asiáticas. Y empiezan a rezarlo, ¿no? Empiezan a orar en mandarín. Y yo empiezo a sentirme en ese momento que empiezan a orar en mandarín, empiezo a sentirme desesperada. Porque no podía seguir el rosario, me estaba molestando enormemente. Y yo digo, me voy a poner en posición de loto, en una posición yoga. Voy a meditar, porque es que no aguanto como están, no aguanto este misterio. Y me cruzo mis piernas, empiezo a hacer mis respiraciones, y de repente, Katy, siento el dolor más horroroso que yo he sentido en toda mi vida. Mis tres partos fueron partos normales. Jamás yo había sentido un dolor como ese. Empiezo a sentir un dolor en el pecho horrible, horrible, horrible, horrible. Y en ese momento empiezo a temblar del dolor. Quiero abrir los ojos, quiero decirle a mis amigas, llamen al 911. Yo creo que me está dando un infarto, me siento mal, no puedo abrir los ojos, no puedo abrir la boca, no puedo decirle que me siento mal. Eso me empiezo a desesperar aún más, el dolor empieza a crecer más. Yo sentía como que si me estaban metiendo las manos entre el pecho y las costillas me las estaban abriendo. Era un dolor insoportable. En ese momento siento que me agarran por los brazos, me levantan, me arrodillan y ponen mi frente contra el piso. O sea...
1: Pero eso no fueron las personas que estaban a tu alrededor.
0: No. Hoy Jesús. Entiendo que quedé...
1: Postrada.
0: Y en ese momento que yo siento que me hacen eso, el dolor era una cosa... Horrible, horrible. Y por primera vez en 15 años, digo, Dios mío, ¿qué es esto? Me estoy muriendo. Y me estoy muriendo lejos de mi familia. En ese momento, me acuerdo de que mi abuela me decía, hija, cuando tú te sientas en peligro, cuando tú tengas miedo, clama la sangre de Cristo. Y empiezo yo

0: sangre de Cristo, protégeme, sangre de Cristo, sálvame.
1: Después, todo esto en tu mente, en que no podías ni hablar.
0: No podía hablar. O sea, todo lo que yo te voy a contar ahora, estaba con los ojos cerrados y sin poder hablar.
1: Y postrada.
0: Y postrada. Empiezo a decir, o sea, sangre de Cristo, protégeme, sangre de Cristo, cúbreme. Dios mío, ¿qué es esto? ¿Qué me está pasando? En eso veo, como te digo, todo lo que te voy a contar ahorita fue con los ojos cerrados. Veo una luz muy brillante que se empieza a acercar a mí. Veo a Jesús, el Sagrado Corazón de Jesús, del lado derecho de esa luz. Y veo al Papa Juan Pablo II, del lado izquierdo de la luz. El Papa tendría poquito tiempo de muerto, meses de muerto. No tenía un año. Y lo veo allí. Y empiezan a acercarse a todas estas, mientras se está acercando la luz con Jesús y con el Papa Juan Pablo II, yo veo hacia abajo y veo, imagínate una fuente de chocolate. Así era mi corazón. Mi corazón empezó como a botar algo barro, sí, algo feo, sucio. Algo sucio. En ese momento digo, ¿qué es esto? O sea, yo no entendía qué era lo que me estaba pasando. Yo, ¿qué es esto, Dios mío? ¿Pero qué me está pasando? Y veo a mi papá vivo como te estoy viendo a ti. Porque las imágenes que yo tenía, imagínate, mi papá se murió cuando yo tenía 18 años. Eso fue cuando yo tenía 33 años. Las imágenes que tenía mi papá eran imágenes estáticas, momentos estáticos, como que si tú vieras
1: fotografía.
0: Una foto, fotografías de momentos, pero no lo veía con movimiento. No recordaba su voz. Y lo veo como te estoy viendo a ti. Y solamente me dijo esto: hija, este es el cielo y aquí te estaré esperando. Mi papá me dice eso, todo se desaparece, no, sigo, no veo más nada. Pero ya ve, ya empieza como a calmarse el dolor. Ya no hay ese barro saliendo de mi corazón. Y empiezo a quedar en un, yo digo, en la nada y en el todo. Porque no sé cómo ponerlo en palabras. Para mí es muy difícil describirlo. Pero era como que sí. Nada de lo que estaba alrededor mío existiera. O sea, yo no sabía dónde estaba. Yo creo que yo tampoco. Ya no había ni siquiera dolor en el cuerpo. Ya no había. Yo creo que ya no sentía ni siquiera el cuerpo. Yo lo que siento es el amor de Dios. Lo que siento es el amor de Jesús. Era un calorcito rico, era un abrazo, era el amor, estaba llena de él. Y Katy, la mejor manera que tengo para describirlo es, imagínate que yo tenía este vaso lleno de una información, que era toda la información de la nueva era. Y agarraron este vaso, lo vaciaron y lo llenaron con el amor de Dios.
1: Qué bonito lo describes.
0: Y empiezo a ver dónde era que eso me estaba alejando. ¿Dónde,
1: o sea, todas te llegó prácticas, discernimiento?
0: Sí, donde todas esas prácticas me estaban alejando de Dios. ¿Por qué no venían de Él? ¿Qué era lo que pasaba?
1: O sea, te resetearon básicamente.
0: Me resetearon.
1: O sea, en ese momento se te cayó la venda a los ojos y esto es esto y viene de aquí y no es de Dios.
0: Correcto. En ese momento que me está pasando todo esto que te estoy diciendo, yo empiezo a sentir que la persona que me tiene
1: hincada,
0: o la fuerza, porque no había una persona, la fuerza que me tiene hincada, empieza a separarse. Y empiezo a recobrar
1: la movilidad
0: y dónde estoy, porque acuérdate que venía, estaba,
1: sí, como si tuvieras dormido en ese momento,
0: y empiezo a sentir que ya siento la humedad y el frío
1: del lugar,
0: de la grama. Empiezo a sentir todo en ese momento. Me levanto, y cuando me levanto ya se había terminado la aparición. Estaba sola, o sea, no había nadie a mi alrededor. Entonces me voy, o sea, me regreso al autobús llorando. No podía hablar con nadie, no podía explicarle, porque es que yo misma no sabía qué era lo que me había pasado, no entendía absolutamente nada. Al día siguiente, obviamente, ni vi a la vidente, o sea, nada. Me montan en el autobús, me acuesto vestida, llorando, en la cama. Recuerdo que tenía unas pulseras, que eran unos ojitos, que habían estado preparadas. Uno era para prosperidad, uno era para... Y en la mañana empiezo a sentir como una plancha caliente, que es lo que me despierta en la mañana. Y cuando abro los ojos, veo la pulsera y empiezo a arrancármelas. Y cada pulsera que yo me arrancaba, el calor
1: iba disminuyendo.
0: Hasta que la última ya se acaba el calor. Nos vamos para la peregrinación, a todas estas sin poder decirle a mis amigas qué era lo que había pasado. El sacerdote les había dicho: no importa lo que pase, ustedes no la toquen, ustedes no la... déjenla tranquila. Y bueno, tuve la oportunidad de hacer una confesión que duró horas. Horas. Regreso. Que no me quería regresar. Yo me quería quedar allá viviendo.
1: Por la paz y el amor que sentí.
0: Exactamente. Pero regreso. Y cuando regreso me consigo con que, ajá.
1: Sí, la realidad que habías construido.
0: Correcto.
1: ¿Y qué haces? ¿Cambias radicalmente, así como hiciste con tu pelea con Dios, tu vida?
0: Sí.
1: Pero me imagino que del dicho al hecho hay mucho trecho.
0: Claro que
1: ¿te
0: sí?
1: ¿Te atacó el enemigo después muchas
0: muchísimo
1: veces?
0: Muchísimo. Muchísimo.
1: ¿Con qué cosas? Como por ejemplo para...
0: Mira, tuvimos problemas económicos. Problemas con mi esposo. Mis hijos no entendían absolutamente nada, porque, como te digo, soy muy pasional, y no había vuelta atrás. No había. Empezaron a llamarme de programas para que diera entrevistas. Empezaron a salir consultas.
1: Esto era entrevistas para hablar
0: de la nueva era.
1: O sea, te salió más negocio, más oportunidades.
0: No. Y mi esposo, ¿cómo que no? Y yo, no, es que no hay vuelta atrás. Uno de los sacerdotes que me acompañó en ese peregrinaje, tuve la oportunidad de que viniera a Miami y me ayudó a botar absolutamente todo lo que yo tenía.
1: Bendijo tu casa.
0: Bendijo mi casa, bendijo mi familia. Empezar a hacer ese trabajito de volver a llevar al padre, a mi familia, no fue fácil. Pero en eso llegó el retiro de Emaús después de varios años. Llega el retiro de Emaús. En el retiro de Emaús voy sin esperar absolutamente nada. ¿Por qué? ¿Qué iba a esperar? O sea, yo había vivido...
1: tenías una revelación de
0: había
1: Dios.
0: Vivido algo muy... Dije, no, esto no se puede comparar, pero necesito ese fin de semana con el Señor. Y Dios siempre me sorprende. Siempre me sorprende. Porque fui testigo de la conversión de muchas almas. Wow. Incluyendo la de mi familia. Porque el fin de semana siguiente, mi esposo, mis cuñados caminan, hacen el retiro de Emaús. Después, al poco tiempo, como a los 2 meses, lo hizo mi hijo, el mayor. Después lo hace mi hijo, el mediano. Mi hija, que estaba chiquita, pues, dio, gracias a Dios, pudimos darle una educación católica y que estudiara en un colegio católico. Y como yo le dije al sacerdote, y la promesa que hice en esa peregrinación hace 33 años atrás, le dije, por alguna razón, yo viví lo que viví. Significa que algún propósito tiene.
1: Por supuesto.
0: Señor, llévame a donde tú me quieres llevar. Y hoy trato de vivir mi vida, y no te voy a decir que la vivo 100% así, porque somos humanos y caemos. Y como yo siempre digo, tengo mis cinco minutos de pataleta con Dios, en donde le digo, ya va, Señor, 5 minutos brava. Y déjame que se me pase. Estoy en este camino y, o sea, si alguien me dice, Michelle, ¿qué sientes hoy en día? Siento que estoy extremadamente enamorada de Dios, enamorada de Jesús, enamorada de la Virgen, enamorada de mi iglesia.
1: Quiero decir algo y hacer aquí un paréntesis, perdón que te interrumpa, porque no, es importante decirle a la gente. Ella está diciendo algo muy sabio. Ella se reenamoró de Jesús.
0: Sí.
1: Y eso no era una sola decisión. A eso me refería con lo del dicho al trecho. No es, ok, voy a ser católica ahora y voy a dejar de hacer eso. No es, ¿qué voy a hacer para acercarme más a Él? Y ella, que hoy en día tiene, como escuché el otro día a alguien que me encanta mucho decir, tiene el ego arrinconado, porque no lo quiere decir aquí, pero la verdad es que sirves. Has caminado muchísimo, Emaús. Eres ejemplo para tu familia. Decidiste hace más de 20 años dar este testimonio y lo das cada vez que te lo piden. ¿Y por qué digo todo esto? Porque necesitamos más voces como la tuya. Porque necesitamos gente que ha experimentado y que ha estado incluso, ha caído en la oscuridad, pero ha podido salir. Y con una decisión muy valiente, hoy está aquí sirviéndonos de ejemplo para aquellos que de pronto estamos confundidos. Yo he aprendido contigo un montón. Y por eso es importante que la gente lo sepa, que has estado caminando y luchando en esa vida diaria por traer Jesús a cada área de tu vida. Se nos acaba el tiempo, tenemos ya que cerrar, pero te quiero hacer una pregunta muy importante para la audiencia, para aquellas personas que de pronto están viendo ahora y dicen, oye, pero yo estoy haciendo esto, yo me siento bien, yo no le hago daño a nadie, Michelle, yo por el contrario ayudo, soy mejor persona. Esto es una terapia de luz, esto es bonito, y no tengo el discernimiento para verlo. ¿Qué le aconsejas a esa gente que está confundida y de pronto creen que eso no los aleja de Dios?
0: Mira, yo les diría, los retaría, a que fueran 33 días seguidos al Santísimo, en presencia de Jesús. No importa, no sabes qué decirlo, no tienes que decir nada. Tú solo siéntate y velo. Y deja que Él haga lo que tenga que hacer. Estamos acostumbrados a no dejar ser Dios, a dejar creer que nosotros somos los que llevamos el control, y no tenemos el control. Si hay algo que yo puedo decir hoy en día es que si todos supiéramos y reconociéramos que somos hijos de Dios y que somos hijos amados de Él y que somos perfectamente imperfectos, perfectos porque Él nos creó, imperfectos porque todos los días estamos llamados a mejorar, y que el último día que vamos a aprender y el último día que vamos a decir me las sé todas es el día que cerremos los ojos. Ese día que cerremos los ojos, ese día dejamos de aprender, porque somos un proyecto de Dios constante, en constante evolución. Dios nos está cambiando cada día para acercarnos más a Él. Entonces, eso es lo que tenemos que realmente saber que somos hijos amados de Él, que nos ama y que nos está esperando con ansia.

0: gracias.
1: Mi querida Michelle, gracias. Gracias, no, gracias. Me quedé corta cuando dije que es valiente esto. O sea, estaba que... No sé si entre la montaña de emociones que he tenido, pero qué lindo tenerte aquí. Qué lindo que Dios te haya puesto en mi camino y que nos puedas compartir todo esto. Sé que tu mensaje va a llegar a muchas almas que quizás de pronto no teníamos la información que necesitábamos. Y eso hoy va a servir para muchos. Quiero cerrar con un versículo, Romanos 8:39, que dice, de San Pablo: ninguna otra criatura podrá separarnos del amor de Dios manifestado en Cristo Jesús nuestro Señor.
0: Amén.
1: Nada puede. El Señor lo puede todo y es quien tiene la última palabra. Así que si Él está con nosotros, ¿quién contra nosotros? Gracias a todos los que nos acompañaron. Espero que se hayan disfrutado este programa. Si usted sabe a alguien que lo necesita, compártalo. Y recuerden que lo que les digo siempre, y que tiene mucho que ver con este programa, aunque lo engañoso es atractivo, siempre será mejor elegir lo correcto. Que Dios nos bendiga y que la paz y el amor del Señor nunca nos falte. Hasta la próxima.

Por la señal de la Santa Cruz, de nuestros enemigos, líbranos, Señor, Dios nuestro. En el nombre del Padre, del Hijo y del Espíritu Santo. Amén. Señor mío Jesucristo, Dios y hombre verdadero, Creador, Padre y Redentor mío, por ser tú quien eres y porque te amo sobre todas las cosas, me pesa de todo corazón haberte ofendido. Propongo firmemente nunca más pecar, confesarme, cumplir la penitencia que me fuera impuesta y apartarme de todas las ocasiones de ofenderte. Te ofrezco mi vida, obras y trabajos, en reparación de todos mis pecados. Confío que en tu bondad y misericordia infinita me los perdonarás, por los méritos de tu preciosísima sangre, y me darás la gracia para enmendarme y perseverar en tu santo servicio hasta el fin de mi vida. Amén. Abre, Señor, mis labios, y mi boca proclamará tu alabanza. Dios mío, ven en mi auxilio. Señor, date prisa en socorrerme. Gloria al Padre, y al Hijo, y al Espíritu Santo, como era en el principio, ahora y siempre, por los siglos de los siglos. Amén. Ven, Espíritu Santo, quiero purificar mi alma para elevarla a Dios en el más sublime momento de oración. Concédeme la gracia de establecer un eterno diálogo con el Creador,

viviendo en su constante compañía. Aparta de mí, espíritu, todo aquello que contamine, alejándonos de las seducciones del mundo, para que nuestra palabra fluya desde lo más íntimo de nuestro ser y para que nuestra existencia se desarrolle en un clima de profunda calma y reflexión. Espíritu Santo, enciende nuestro corazón en el santo amor a Dios. Creo en Dios, Padre Todopoderoso, Creador del cielo y de la tierra. Creo en Jesucristo, su único Hijo, nuestro Señor, que fue concebido por obra y gracia del Espíritu Santo, nació de Santa María Virgen, padeció bajo el poder de Poncio Pilato, fue crucificado, muerto y sepultado, descendió a los infiernos, y al tercer día resucitó de entre los muertos, subió a los cielos, y está sentado a la derecha de Dios Padre Todopoderoso. Desde ahí ha de venir a juzgar a vivos y muertos. Creo en el Espíritu Santo, la Santa Iglesia Católica, la comunión de los santos, el perdón de los pecados, la resurrección de la carne y la vida eterna. Amén. Misterios dolorosos. Primer misterio, la oración en el huerto. Padre, si quieres, aparta de mí esta copa, pero que no se haga mi voluntad, sino la tuya. Señor, que siempre ame tu voluntad. Padre nuestro, que estás en el cielo, santificado sea tu nombre. Venga a nosotros tu reino. Hágase tu voluntad en la tierra como en el cielo. Danos hoy nuestro pan de cada día. Perdona nuestras ofensas, como también nosotros perdonamos a los que nos ofenden. No nos dejes caer en tentación y líbranos del mal. Amén. Dios te salve María, llena eres de gracia. El Señor es contigo. Bendita eres entre todas las mujeres y bendito es el fruto de tu vientre, Jesús. Santa María, Madre de Dios, ruega por nosotros los pecadores, ahora y en la hora de nuestra muerte. Amén. Dios te salve María, llena eres de gracia, el Señor es contigo. Bendita eres entre todas las mujeres, y bendito es el fruto de tu vientre Jesús. Santa María, Madre de Dios, ruega por nosotros los pecadores, ahora y en la hora de nuestra muerte. Amén. Dios te salve María, llena eres de gracia, el Señor es contigo. Bendita eres entre todas las mujeres, y bendito es el fruto de tu vientre, Jesús. Santa María, Madre de Dios, ruega por nosotros los pecadores, ahora y en la hora de nuestra muerte. Amén. Dios te salve, María, llena eres de gracia. El Señor es contigo. Bendita eres entre todas las mujeres, y bendito es el fruto de tu vientre, Jesús. Santa María, Madre de Dios, ruega por nosotros los pecadores, ahora y en la hora de nuestra muerte. Amén. Dios te salve María, llena eres de gracia. El Señor es contigo. Bendita eres entre todas las mujeres, y bendito es el fruto de tu vientre, Jesús. Santa María, Madre de Dios, ruega por nosotros los pecadores, ahora y en la hora de nuestra muerte. Amén. Dios te salve María, llena eres de gracia. El Señor es contigo. Bendita eres entre todas las mujeres, y bendito es el fruto de tu vientre, Jesús. Santa María, Madre de Dios, ruega por nosotros los pecadores, ahora y en la hora de nuestra muerte. Amén. Dios te salve, María, llena eres de gracia. El Señor es contigo. Bendita eres entre todas las mujeres, y bendito es el fruto de tu vientre, Jesús. Santa María, Madre de Dios, ruega por nosotros los pecadores, ahora y en la hora de nuestra muerte. Amén. Dios te salve María, llena eres de gracia. El Señor es contigo. Bendita eres entre todas las mujeres, y bendito es el fruto de tu vientre Jesús. Santa María, Madre de Dios, ruega por nosotros los pecadores, ahora y en la hora

hora de nuestra muerte. Amén. Dios te salve María, llena eres de gracia, el Señor es contigo. Bendita eres entre todas las mujeres, y bendito es el fruto de tu vientre Jesús. Santa María, Madre de Dios, ruega por nosotros los pecadores, ahora y en la hora de nuestra muerte. Amén. Dios te salve María, llena eres de gracia, el Señor es contigo. Bendita eres entre todas las mujeres, y bendito es el fruto de tu vientre Jesús. Santa María, Madre de Dios, ruega por nosotros los pecadores, ahora y en la hora de nuestra muerte. Amén. Gloria al Padre, y al Hijo, y al Espíritu Santo, como era en un principio, ahora y siempre, por los siglos de los siglos. Amén. María, Madre de Gracia, Madre de Misericordia, en la vida y en la muerte, ampáranos, Gran Señora. Sagrado Corazón de Jesús, en ti confío. Inmaculado Corazón de María, sed la salvación de nuestras almas. Bendito San José, aumenta nuestra fe. Oh Jesús mío, perdona nuestros pecados, líbranos del fuego del infierno, lleva al cielo a todas las almas, socorre especialmente a las más necesitadas de tu divina misericordia. Segundo misterio doloroso, la flagelación del Señor. Pilato tomó a Jesús y mandó a azotarle. Señor, enséñame a ser mortificado. Padre nuestro, que estás en el cielo, santificado sea tu nombre. Venga a nosotros tu reino. Hágase tu voluntad en la tierra como en el cielo. Danos hoy nuestro pan de cada día, y perdona nuestras ofensas, como también nosotros perdonamos a los que nos ofenden. No nos dejes caer en la tentación, y líbranos del mal. Amén. Dios te salve María, llena eres de gracia. El Señor es contigo. Bendita tú eres entre todas las mujeres, y bendito es el fruto de tu vientre Jesús. Santa María, Madre de Dios, ruega por nosotros los pecadores, ahora y en la hora de nuestra muerte. Amén. Dios te salve María, llena eres de gracia, el Señor es contigo. Bendita eres entre todas las mujeres, y bendito es el fruto de tu vientre Jesús. Santa María, Madre de Dios, ruega por nosotros los pecadores, ahora y en la hora de nuestra muerte. Amén. Dios te salve María, llena eres de gracia, el Señor es contigo. Bendita eres entre todas las mujeres, y bendito es el fruto de tu vientre Jesús. Santa María, Madre de Dios, ruega por nosotros los pecadores, ahora y en la hora de nuestra muerte. Amén. Dios te salve María, llena eres de gracia, el Señor es contigo. Bendita eres entre todas las mujeres, y bendito es el fruto de tu vientre Jesús. Santa María, Madre de Dios, ruega por nosotros los pecadores, ahora y en la hora de nuestra muerte. Amén. Dios te salve María, llena eres de gracia, el Señor es contigo. Bendita eres entre todas las mujeres, y bendito es el fruto de tu vientre Jesús. Santa María, Madre de Dios, ruega por nosotros los pecadores, ahora y en la hora de nuestra muerte. Amén. Dios te salve María, llena eres de gracia, el Señor es contigo. Bendita eres entre todas las mujeres, y bendito es el fruto de tu vientre Jesús. Santa María, Madre de Dios, ruega por nosotros los pecadores, ahora y en la hora de nuestra muerte. Amén. Dios te salve María, llena eres de gracia, el Señor es contigo. Bendita eres entre todas las mujeres, y bendito es el fruto de tu vientre Jesús. Santa María, Madre de Dios, ruega por nosotros los pecadores, ahora y en la hora de nuestra muerte. Amén. Dios te salve María, llena eres de gracia, el Señor es contigo. Bendita eres entre todas las mujeres, y bendito es el fruto de tu vientre Jesús. Santa María, Madre de Dios, ruega por nosotros los pecadores, ahora y en la hora de nuestra muerte. Amén. Dios te salve María, llena eres de gracia, el Señor es contigo.
bendita eres

entre todas las mujeres y bendito es el fruto de tu vientre, Jesús. Santa María, Madre de Dios, ruega por nosotros los pecadores, ahora y en la hora de nuestra muerte. Amén. Dios te salve María, llena eres de gracia, el Señor es contigo. Bendita eres entre todas las mujeres y bendito es el fruto de tu vientre, Jesús. Santa María, Madre de Dios, ruega por nosotros los pecadores, ahora y en la hora de nuestra muerte. Amén. Gloria al Padre, y al Hijo, y al Espíritu Santo, como era en un principio, ahora y siempre, por los siglos de los siglos. Amén. María, Madre de Gracia, Madre de Misericordia, en la vida y en la muerte, ampáranos, Gran Señora. Sagrado Corazón de Jesús, en vos confío. Inmaculado Corazón de María, sed la salvación de nuestras almas. Bendito San José, aumenta nuestra fe. Oh Jesús nuestro, perdona nuestros pecados, líbranos del fuego del infierno, lleva al cielo a todas las almas y socorre especialmente a las más necesitadas de tu divina misericordia. Tercer misterio doloroso, la coronación de espinas. Los soldados trenzaron una corona de espinas, se la pusieron en la cabeza y le vistieron un manto de color púrpura. Padre nuestro, que estás en el cielo, santificado sea tu nombre. Venga a nosotros tu reino. Hágase tu voluntad en la tierra como en el cielo. Danos hoy nuestro pan de cada día. Perdona nuestras ofensas como también nosotros perdonamos a los que nos ofenden. No nos dejes caer en la tentación y líbranos del mal. Amén. Dios te salve María, llena eres de gracia. El Señor es contigo. Bendita eres entre todas las mujeres, y bendito es el fruto de tu vientre, Jesús. Santa María, Madre de Dios, ruega por nosotros los pecadores, ahora y en la hora de nuestra muerte. Amén. Dios te salve María, llena eres de gracia, el Señor es contigo. Bendita eres entre todas las mujeres, y bendito es el fruto de tu vientre, Jesús. Santa María, Madre de Dios, ruega por nosotros los pecadores, ahora y en la hora de nuestra muerte. Amén. Dios te salve María, llena eres de gracia, el Señor es contigo. Bendita eres entre todas las mujeres, y bendito es el fruto de tu vientre Jesús. Santa María, Madre de Dios, ruega por nosotros los pecadores, ahora y en la hora de nuestra muerte. Amén. Dios te salve María, llena eres de gracia, el Señor es contigo. Bendita eres entre todas las mujeres, y bendito es el fruto de tu vientre, Jesús. Santa María, Madre de Dios, ruega por nosotros los pecadores, ahora y en la hora de nuestra muerte. Amén. Dios te salve María, llena eres de gracia, el Señor es contigo. Bendita eres entre todas las mujeres, y bendito es el fruto de tu vientre, Jesús. Santa María, Madre de Dios, ruega por nosotros los pecadores, ahora y en la hora de nuestra muerte. Amén. Dios te salve María, llena eres de gracia, el Señor es contigo. Bendita eres entre todas las mujeres, y bendito es el fruto de tu vientre, Jesús. Santa María, Madre de Dios, ruega por nosotros los pecadores, ahora y en la hora de nuestra muerte. Amén. Dios te salve María, llena eres de gracia, el Señor es contigo. Bendita eres entre todas las mujeres, y bendito es el fruto de tu vientre Jesús. Santa María, Madre de Dios, ruega por nosotros los pecadores, ahora y en la hora de nuestra muerte. Amén. Dios te salve María, llena eres de gracia, el Señor es contigo. Bendita eres entre todas las mujeres, y bendito es el fruto de tu vientre, Jesús. Santa María, Madre de Dios, ruega por nosotros los pecadores, ahora y en la hora de nuestra muerte. Amén. Dios te salve María, llena eres de gracia, el Señor es contigo. Bendita eres entre todas las mujeres, y bendito es el fruto de tu vientre, Jesús. Santa María, Madre de Dios, ruega por nosotros los pecadores, ahora y en la hora de nuestra muerte.
Amén. Dios te salve María, llena eres de gracia, el Señor es contigo. Bendita eres entre todas las mujeres, y bendito es el fruto de tu vientre Jesús. Santa María, Madre de Dios, ruega por nosotros los pecadores, ahora y en la hora de nuestra muerte. Amén. Gloria al Padre, y al Hijo, y al Espíritu Santo, como era en un principio, ahora y siempre, por los siglos de los siglos. Amén. María, Madre de Gracia, Madre de Misericordia, en la vida y en la muerte, ampáranos, Gran Señora. Sagrado Corazón de Jesús, en ti confío. Inmaculado Corazón de María, sed la salvación de nuestras almas. Bendito San José, aumenta nuestra fe. Oh Jesús nuestro, perdona nuestros pecados, líbranos del fuego del infierno, lleva al cielo a todas las almas y socorre especialmente a las más necesitadas de tu divina misericordia. Cuarto misterio doloroso. Jesús con la cruz a cuestas. Tomaron pues a Jesús, y él cargando la cruz salió hacia el lugar llamado Calvario. Señor, ayúdame a unir mi cruz a tu cruz. Padre nuestro, que estás en el cielo, santificado sea tu nombre. Venga a nosotros tu reino. Hágase tu voluntad en la tierra como en el cielo. Danos hoy nuestro pan de cada día. Perdona nuestras ofensas, como también nosotros perdonamos a los que nos ofenden. No nos dejes caer en tentación y líbranos del mal. Amén. Dios te salve María, llena eres de gracia, el Señor es contigo. Bendita eres entre todas las mujeres y bendito es el fruto de tu vientre Jesús. Santa María, Madre de Dios, ruega por nosotros los pecadores, ahora y en la hora de nuestra muerte. Amén. Dios te salve María, llena eres de gracia, el Señor es contigo. Bendita eres entre todas las mujeres, y bendito es el fruto de tu vientre, Jesús. Santa María, Madre de Dios, ruega por nosotros los pecadores, ahora y en la hora de nuestra muerte. Amén. Dios te salve, María, llena eres de gracia. El Señor es contigo. Bendita eres entre todas las mujeres, y bendito es el fruto de tu vientre, Jesús. Santa María, Madre de Dios, ruega por nosotros los pecadores, ahora y en la hora de nuestra muerte. Amén. Dios te salve María, llena eres de gracia. El Señor es contigo. Bendita eres entre todas las mujeres y bendito es el fruto de tu vientre Jesús. Santa María, Madre de Dios, ruega por nosotros los pecadores, ahora y en la hora de nuestra muerte. Amén. Dios te salve María, llena eres de gracia, el Señor es contigo. Bendita eres entre todas las mujeres, y bendito es el fruto de tu vientre, Jesús. Santa María, Madre de Dios, ruega por nosotros los pecadores, ahora y en la hora de nuestra muerte. Amén. Dios te salve María, llena eres de gracia, el Señor es contigo. Bendita eres entre todas las mujeres, y bendito es el fruto de tu vientre, Jesús. Santa María, Madre de Dios, ruega por nosotros los pecadores, ahora y en la hora de nuestra muerte. Amén. Dios te salve María, llena eres de gracia, el Señor es contigo. Bendita eres entre todas las mujeres, y bendito es el fruto de tu vientre, Jesús. Santa María, Madre de Dios, ruega por nosotros los pecadores, ahora y en la hora de nuestra muerte. Amén. Dios te salve María, llena eres de gracia, el Señor es contigo. Bendita eres entre todas las mujeres, y bendito es el fruto de tu vientre Jesús. Santa María, Madre de Dios, ruega por nosotros los pecadores, ahora y en la hora de nuestra muerte. Amén. Dios te salve María, llena eres de gracia, el Señor es contigo. Bendita eres entre todas las mujeres, y bendito es el fruto de tu vientre, Jesús. Santa María, Madre de Dios, ruega por nosotros los pecadores, ahora y en la hora de nuestra muerte. Amén. Dios te salve, María, llena eres de gracia.
El Señor es contigo. Bendita eres entre todas las mujeres, y bendito es el fruto de tu vientre, Jesús. Santa María, Madre de Dios, ruega por nosotros los pecadores, ahora y en la hora de nuestra muerte. Amén. Gloria al Padre, y al Hijo, y al Espíritu Santo, como era en un principio, ahora y siempre, por los siglos de los siglos. Amén. María, Madre de Gracia, Madre de Misericordia, en la vida y en la muerte, ampáranos, Gran Señora. Sagrado Corazón de Jesús, en ti confío. Inmaculado Corazón de María, sed la salvación de nuestras almas. Bendito San José, aumenta nuestra fe. Oh Jesús nuestro, perdona nuestros pecados, líbranos del fuego del infierno, lleva al cielo a todas las almas y socorre especialmente a las más necesitadas de tu divina misericordia. Quinto misterio doloroso. Jesús muere en la cruz. Y Jesús, dando un fuerte grito, dijo: Padre, en tus manos pongo mi espíritu. Y dicho esto, expiró. Señor mío, concédeme morir en tu gracia. Padre nuestro, que estás en el cielo, santificado sea tu nombre. Venga a nosotros tu reino. Hágase tu voluntad en la tierra como en el cielo. Danos hoy nuestro pan de cada día. Perdona nuestras ofensas como también nosotros perdonamos a los que nos ofenden. No nos dejes caer en la tentación y líbranos del mal. Amén. Dios te salve María, llena eres de gracia. El Señor es contigo. Bendita eres entre todas las mujeres y bendito es el fruto de tu vientre, Jesús. Santa María, Madre de Dios, ruega por nosotros los pecadores, ahora y en la hora de nuestra muerte. Amén. Dios te salve María, llena eres de gracia. El Señor es contigo. Bendita eres entre todas las mujeres y bendito es el fruto de tu vientre, Jesús. Santa María, Madre de Dios, ruega por nosotros los pecadores, ahora y en la hora de nuestra muerte. Amén. Dios te salve María, llena eres de gracia. El Señor es contigo. Bendita eres entre todas las mujeres y bendito es el fruto de tu vientre, Jesús. Santa María, Madre de Dios, ruega por nosotros los pecadores, ahora y en la hora de nuestra muerte. Amén. Dios te salve María, llena eres de gracia, el Señor es contigo. Bendita eres entre todas las mujeres y bendito es el fruto de tu vientre, Jesús. Santa María, Madre de Dios, ruega por nosotros los pecadores, ahora y en la hora de nuestra muerte. Amén. Dios te salve María, llena eres de gracia. El Señor es contigo. Bendita eres entre todas las mujeres, y bendito es el fruto de tu vientre, Jesús. Santa María, Madre de Dios, ruega por nosotros los pecadores, ahora y en la hora de nuestra muerte. Amén. Dios te salve María, llena eres de gracia. El Señor es contigo. Bendita eres entre todas las mujeres, y bendito es el fruto de tu vientre, Jesús. Santa María, Madre de Dios, ruega por nosotros los pecadores, ahora y en la hora de nuestra muerte. Amén. Dios te salve María, llena eres de gracia. El Señor es contigo. Bendita eres entre todas las mujeres, y bendito es el fruto de tu vientre, Jesús. Santa María, Madre de Dios, ruega por nosotros los pecadores, ahora y en la hora de nuestra muerte. Amén. Dios te salve María, llena eres de gracia. El Señor es contigo. Bendita eres entre todas las mujeres, y bendito es el fruto de tu vientre, Jesús. Santa María, Madre de Dios, ruega por nosotros los pecadores, ahora y en la hora de nuestra muerte. Amén. Dios te salve María, llena eres de gracia, el Señor es contigo. Bendita eres entre todas las mujeres, y bendito es el fruto de tu vientre, Jesús. Santa María, Madre de Dios, ruega por nosotros los pecadores, ahora y en la hora de nuestra muerte. Amén. Dios te salve María, llena eres de gracia, el Señor es contigo.
bendita eres entre todas las mujeres y bendito es el fruto de tu vientre, Jesús. Santa María, Madre de Dios, ruega por nosotros los pecadores, ahora y en la hora de nuestra muerte. Amén. Gloria al Padre, y al Hijo, y al Espíritu Santo, como era en un principio, ahora y siempre, por los siglos de los siglos. Amén. María, Madre de Gracia, Madre de Misericordia, en la vida y en la muerte, ampáranos, Gran Señora. Sagrado Corazón de Jesús, en vos confío. Inmaculado Corazón de María, sed la salvación de nuestras almas. Bendito San José, aumenta nuestra fe. Oh Jesús nuestro, perdona nuestros pecados, líbranos del fuego del infierno, lleva al cielo a todas las almas y socorre especialmente a las más necesitadas de tu divina misericordia. Dios te salve, María Santísima, hija de Dios Padre, Virgen Purísima antes del parto. En tus manos ponemos nuestra fe para que la ilumines. Llena eres de gracia, el Señor es contigo. Bendita eres entre todas las mujeres y bendito el fruto de tu vientre, Jesús. Santa María, Madre de Dios, ruega por nosotros los pecadores, ahora y en la hora de nuestra muerte. Amén. Dios te salve, María Santísima, Madre de Dios Hijo, Virgen Purísima en el parto. En tus manos ponemos nuestra esperanza para que la alientes. Llena eres de gracia, el Señor es contigo. Bendita eres entre todas las mujeres y bendito es el fruto de tu vientre, Jesús. Santa María, Madre de Dios, ruega por nosotros los pecadores, ahora y en la hora de nuestra muerte. Amén. Dios te salve, María Santísima, Esposa de Dios Espíritu Santo, Virgen Purísima después del parto, en tus manos ponemos nuestra caridad para que la inflames en el fuego del divino amor. Llena eres de gracia, el Señor es contigo. Bendita eres entre todas las mujeres y bendito es el fruto de tu vientre, Jesús. Santa María, Madre de Dios, ruega por nosotros los pecadores, ahora y en la hora de nuestra muerte. Amén. Dios te salve, María Santísima, Templo y Sagrario de la Santísima Trinidad, Virgen concebida sin pecado original. Dios te salve, Reina y Madre, Madre de Misericordia, vida, dulzura y esperanza nuestra. Dios te salve. A ti llamamos los desterrados hijos de Eva. A ti suspiramos gimiendo y llorando en este valle de lágrimas. Ea pues, Señora abogada nuestra, vuelve a nosotros esos tus ojos misericordiosos, y después de este destierro, muéstranos a Jesús, fruto bendito de tu vientre. Oh clemente, oh piadosa, oh dulce Virgen María, ruega por nosotros, Santa Madre de Dios, para que seamos dignos de alcanzar las promesas de nuestro Señor Jesucristo. Amén. Señor, ten piedad. Cristo, ten piedad. Señor, ten piedad. Cristo, óyenos. Cristo, escúchanos. Dios Padre Celestial, ten piedad de nosotros. Dios Hijo Redentor del mundo, ten piedad de nosotros. Dios Espíritu Santo, ten piedad de nosotros. Santísima Trinidad, que eres un solo Dios, ten piedad de nosotros. Santa María, ruega por nosotros. Santa Madre de Dios, ruega por nosotros. Santa Virgen de las Vírgenes, ruega por nosotros. Madre de Cristo, ruega por nosotros. Madre de la Iglesia, ruega por nosotros. Madre de la Divina Gracia, ruega por nosotros. Madre Purísima, ruega por nosotros. Madre Castísima, ruega por nosotros. Madre Virgen, ruega por nosotros. Madre Sin Corrupción, ruega por nosotros. Madre Inmaculada, ruega por nosotros. Madre Amable, ruega por nosotros. Madre Admirable, ruega por nosotros. Madre del Buen Consejo, ruega por nosotros. Madre del Creador, ruega por nosotros. Madre del Salvador, ruega por nosotros. Virgen Prudentísima, ruega por nosotros. Virgen Venerable, ruega por nosotros. Virgen Digna de Alabanza, ruega por nosotros. Virgen Poderosa,
ruega por nosotros. Virgen clemente, ruega por nosotros. Virgen fiel, ruega por nosotros. Espejo de justicia, ruega por nosotros. Trono de la sabiduría, ruega por nosotros.

nosotros. Torre de marfil, ruega por nosotros. Casa de oro, ruega por nosotros. Arca de la alianza, ruega por nosotros. Puerta del cielo, ruega por nosotros. Estrella de la mañana, ruega por nosotros. Salud de los enfermos, ruega por nosotros. Refugio de los pecadores, ruega por nosotros. Consuelo de los afligidos, ruega por nosotros. Auxilio de los cristianos, ruega por nosotros. Reina de los ángeles, ruega por nosotros. Reina de los patriarcas, ruega por nosotros. Reina de los profetas, ruega por nosotros. Reina de los apóstoles, ruega por nosotros. Reina de los mártires, ruega por nosotros. Reina de los confesores, ruega por nosotros. Reina de las vírgenes, ruega por nosotros. Reina de todos los santos, ruega por nosotros. Reina concebida sin pecado original, ruega por nosotros. Reina del Santísimo Rosario, ruega por nosotros. Reina de la familia, ruega por nosotros. Reina de María Visión, ruega por nosotros. Reina de la Paz, ruega por nosotros. Cordero de Dios, que quitas los pecados del mundo, perdónanos, Señor. Cordero de Dios, que quita los pecados del mundo, escúchanos, Señor. Cordero de Dios, que quita los pecados del mundo, ten piedad y misericordia de nosotros. Bajo tu amparo nos acogemos, oh Santa Madre de Dios. No desprecies las súplicas que te dirigimos en nuestras necesidades. Antes bien, líbranos de todos los peligros, oh Virgen gloriosa y bendita. Ruega por nosotros, Santa Madre de Dios, para que seamos dignos de alcanzar las divinas gracias y promesas de nuestro Señor Jesucristo. Amén. Te suplicamos, Señor, que derrames tu gracia en nuestras almas, para que por los que por el anuncio del ángel hemos conocido la encarnación de tu Hijo Jesucristo, por su pasión y cruz, seamos llevados a la gloria de su resurrección. Por el mismo Jesucristo nuestro Señor. Amén. Bendita sea tu pureza, y eternamente lo sea, pues todo un Dios se recrea en tan graciosa belleza. A ti, celestial princesa, Virgen Sagrada María, yo te ofrezco desde este día alma, vida y corazón. Mírame con compasión, no me dejes, madre mía, caer en la tentación. Dulce madre, no te alejes, tu vista de mí no apartes. Ven conmigo a todas partes y solo nunca me dejes, ya que me proteges tanto como verdadera madre. Haz que me bendiga el Padre, el Hijo y el Espíritu Santo. Amén.

Por la señal de la Santa Cruz, de nuestros enemigos, líbranos, Señor, Dios nuestro. En el nombre del Padre, del Hijo y del Espíritu Santo. Amén. Señor mío Jesucristo, Dios y hombre verdadero, Creador, Padre y Redentor mío, por ser tú quien eres y porque te amo sobre todas las cosas, me pesa de todo corazón haberte ofendido. Propongo firmemente nunca más pecar, confesarme, cumplir la penitencia que me fuera impuesta y apartarme de todas las ocasiones de ofenderte. Te ofrezco mi vida, obras y trabajos, en reparación de todos mis pecados. Confío que en tu bondad y misericordia infinita me los perdonarás, por los méritos de tu preciosísima sangre, y me darás la gracia para enmendarme y perseverar en tu santo servicio hasta el fin de mi vida. Amén. Abre, Señor, mis labios, y mi boca proclamará tu alabanza. Dios mío, ven en mi auxilio. Señor, date prisa en socorrerme. Gloria al Padre, y al Hijo, y al Espíritu Santo, como era en el principio, ahora y siempre, por los siglos de los siglos. Amén. Ven, Espíritu Santo, quiero purificar mi alma para elevarla a Dios en el más sublime momento de oración. Concédeme la gracia de establecer un eterno diálogo con el Creador, viviendo en su constante compañía. Aparta de mí, Espíritu, todo aquello que contamine, alejándonos de las seducciones del mundo, para que nuestra palabra fluya desde lo más íntimo de nuestro ser, y para que nuestra existencia se desarrolle en un clima de profunda calma y reflexión. Espíritu Santo, enciende nuestro corazón en el santo amor a Dios. Creo en Dios, Padre Todopoderoso, Creador del cielo y de la tierra. Creo en Jesucristo, su único Hijo, nuestro Señor, que fue concebido por obra y gracia del Espíritu Santo, nació de Santa María Virgen, padeció bajo el poder de Poncio Pilato, fue crucificado, muerto y sepultado, descendió a los infiernos, y al tercer día resucitó de entre los muertos, subió a los cielos, y está sentado a la derecha de Dios Padre Todopoderoso. Desde ahí ha de venir a juzgar a vivos y muertos. Creo en el Espíritu Santo, la Santa Iglesia Católica, la comunión de los santos, el perdón de los pecados, la resurrección de la carne y la vida eterna. Amén. Misterios gozosos. Primer misterio: la Anunciación del Señor. Dijo María: He aquí la esclava del Señor. Hágase en mí según tu palabra. Señor, quiero servirte siempre. Padre nuestro, que estás en el cielo, santificado sea tu nombre. Venga a nosotros tu reino. Hágase tu voluntad en la tierra como en el cielo. Danos hoy nuestro pan de cada día. Perdona nuestras ofensas, como también nosotros perdonamos a los que nos ofenden. No nos dejes caer en tentación y líbranos del mal. Amén. Dios te salve María, llena eres de gracia. El Señor es contigo. Bendita eres entre todas las mujeres y bendito es el fruto de tu vientre Jesús. Santa María, Madre de Dios, ruega por nosotros los pecadores, ahora y en la hora de nuestra muerte. Amén. Dios te salve María, llena eres de gracia. El Señor es contigo. Bendita eres entre todas las mujeres, y bendito es el fruto de tu vientre, Jesús. Santa María, Madre de Dios, ruega por nosotros los pecadores, ahora y en la hora de nuestra muerte. Amén. Dios te salve, María, llena eres de gracia. El Señor es contigo. Bendita eres entre todas las mujeres, y bendito es el fruto de tu vientre, Jesús. Santa María, Madre de Dios, ruega por nosotros los pecadores, ahora y en la hora de nuestra muerte. Amén. Dios te salve María, llena eres de gracia,
el Señor es contigo. Bendita eres entre todas las mujeres, y bendito es el fruto de tu vientre, Jesús. Santa María, Madre de Dios, ruega por nosotros los pecadores, ahora y en la hora de nuestra muerte. Amén. Dios te salve María, llena eres de gracia. El Señor es contigo. Bendita eres entre todas las mujeres, y bendito es el fruto de tu vientre, Jesús. Santa María, Madre de Dios, ruega por nosotros los pecadores, ahora y en la hora de nuestra muerte. Amén. Dios te salve María, llena eres de gracia. El Señor es contigo. Bendita eres entre todas las mujeres, y bendito es el fruto de tu vientre, Jesús. Santa María, Madre de Dios, ruega por nosotros los pecadores, ahora y en la hora de nuestra muerte. Amén. Dios te salve María, llena eres de gracia. El Señor es contigo. Bendita eres entre todas las mujeres, y bendito es el fruto de tu vientre, Jesús. Santa María, Madre de Dios, ruega por nosotros los pecadores, ahora y en la hora de nuestra muerte. Amén. Dios te salve María, llena eres de gracia. El Señor es contigo. Bendita eres entre todas las mujeres, y bendito es el fruto de tu vientre, Jesús. Santa María, Madre de Dios, ruega por nosotros los pecadores, ahora y en la hora de nuestra muerte. Amén. Dios te salve María, llena eres de gracia. El Señor es contigo. Bendita eres entre todas las mujeres, y bendito es el fruto de tu vientre, Jesús. Santa María, Madre de Dios, ruega por nosotros los pecadores, ahora y en la hora de nuestra muerte. Amén. Dios te salve María, llena eres de gracia, el Señor es contigo. Bendita eres entre todas las mujeres, y bendito es el fruto de tu vientre, Jesús. Santa María, Madre de Dios, ruega por nosotros los pecadores, ahora y en la hora de nuestra muerte. Amén. Gloria al Padre, y al Hijo, y al Espíritu Santo, como era en un principio, ahora y siempre, por los siglos de los siglos. Amén. María, Madre de Gracia, Madre de Misericordia, en la vida y en la muerte, ampáranos, Gran Señora. Sagrado Corazón de Jesús, en ti confío. Inmaculado Corazón de María, sed la salvación de nuestras almas. Bendito San José, aumenta nuestra fe. Oh Jesús mío, perdona nuestros pecados, líbranos del fuego del infierno, lleva al cielo a todas las almas, socorre especialmente a las más necesitadas de tu divina misericordia. Segundo misterio gozoso, la visitación de Nuestra Señora. María fue presurosa a la región montañosa, a una ciudad de Judá, y saludó a Isabel. Señor, concédeme verdadero amor al prójimo. Padre nuestro, que estás en el cielo, santificado sea tu nombre. Venga a nosotros tu reino. Hágase tu voluntad en la tierra como en el cielo. Danos hoy nuestro pan de cada día, y perdona nuestras ofensas, como también nosotros perdonamos a los que nos ofenden. No nos dejes caer en la tentación, y líbranos del mal. Amén. Dios te salve María, llena eres de gracia, el Señor es contigo. Bendita tú eres entre todas las mujeres, y bendito es el fruto de tu vientre, Jesús. Santa María, Madre de Dios, ruega por nosotros los pecadores, ahora y en la hora de nuestra muerte. Amén. Dios te salve María, llena eres de gracia, el Señor es contigo. Bendita eres entre todas las mujeres, y bendito es el fruto de tu vientre, Jesús. Santa María, Madre de Dios, ruega por nosotros los pecadores, ahora y en la hora de nuestra muerte. Amén. Dios te salve María, llena eres de gracia.

A eres de gracia, el Señor es contigo. Bendita eres entre todas las mujeres, y bendito es el fruto de tu vientre, Jesús. Santa María, Madre de Dios, ruega por nosotros los pecadores, ahora y en la hora de nuestra muerte. Amén. Dios te salve María, llena eres de gracia, el Señor es contigo. Bendita eres entre todas las mujeres, y bendito es el fruto de tu vientre, Jesús. Santa María, Madre de Dios, ruega por nosotros los pecadores, ahora y en la hora de nuestra muerte. Amén. Dios te salve María, llena eres de gracia, el Señor es contigo. Bendita eres entre todas las mujeres, y bendito es el fruto de tu vientre, Jesús. Santa María, Madre de Dios, ruega por nosotros los pecadores, ahora y en la hora de nuestra muerte. Amén. Dios te salve María, llena eres de gracia, el Señor es contigo. Bendita eres entre todas las mujeres, y bendito es el fruto de tu vientre, Jesús. Santa María, Madre de Dios, ruega por nosotros los pecadores, ahora y en la hora de nuestra muerte. Amén. Dios te salve María, llena eres de gracia, el Señor es contigo. Bendita eres entre todas las mujeres, y bendito es el fruto de tu vientre, Jesús. Santa María, Madre de Dios, ruega por nosotros los pecadores, ahora y en la hora de nuestra muerte. Amén. Dios te salve María, llena eres de gracia, el Señor es contigo. Bendita eres entre todas las mujeres, y bendito es el fruto de tu vientre, Jesús. Santa María, Madre de Dios, ruega por nosotros los pecadores, ahora y en la hora de nuestra muerte. Amén. Dios te salve María, llena eres de gracia, el Señor es contigo. Bendita eres entre todas las mujeres, y bendito es el fruto de tu vientre, Jesús. Santa María, Madre de Dios, ruega por nosotros los pecadores, ahora y en la hora de nuestra muerte. Amén. Dios te salve María, llena eres de gracia, el Señor es contigo. Bendita eres entre todas las mujeres, y bendito es el fruto de tu vientre, Jesús. Santa María, Madre de Dios, ruega por nosotros los pecadores, ahora y en la hora de nuestra muerte. Amén. Gloria al Padre, y al Hijo, y al Espíritu Santo, como era en un principio, ahora y siempre, por los siglos de los siglos. Amén. María, Madre de Gracia, Madre de Misericordia, en la vida y en la muerte, ampáranos, Gran Señora. Sagrado Corazón de Jesús, en vos confío. Inmaculado Corazón de María, sed la salvación de nuestras almas. Bendito San José, aumenta nuestra fe. Oh Jesús nuestro, perdona nuestros pecados, líbranos del fuego del infierno, lleva al cielo a todas las almas y socorre especialmente a las más necesitadas de tu divina misericordia. Tercer misterio gozoso, el nacimiento de Jesús. María dio a luz a su hijo primogénito, lo envolvió en pañales y lo acostó en un pesebre. Señor, hazme pobre de espíritu. Padre nuestro, que estás en el cielo, santificado sea tu nombre. Venga a nosotros tu reino. Hágase tu voluntad en la tierra como en el cielo. Danos hoy nuestro pan de cada día. Perdona nuestras ofensas como también nosotros perdonamos a los que nos ofenden. No nos dejes caer en la tentación y líbranos del mal. Amén. Dios te salve María, llena eres de gracia. El Señor es contigo. Bendita eres entre todas las mujeres y bendito es el fruto de tu vientre, Jesús. Santa María, Madre de Dios, ruega por nosotros los pecadores, ahora y en la hora de nuestra muerte. Amén. Dios te salve María, llena eres de gracia, el Señor es contigo. Bendita eres entre todas las mujeres, y bendito es el fruto de tu vientre, Jesús. Santa María, Madre de Dios, ruega por nosotros los pecadores, ahora y en la hora de nuestra muerte. Amén. Dios te salve María, llena eres de gracia, el Señor es contigo. Bendita eres entre todas las mujeres, y bendito es el fruto de tu vientre.

vientre Jesús. Santa María, Madre de Dios, ruega por nosotros los pecadores, ahora y en la hora de nuestra muerte. Amén. Dios te salve María, llena eres de gracia, el Señor es contigo. Bendita eres entre todas las mujeres, y bendito es el fruto de tu vientre Jesús. Santa María, Madre de Dios, ruega por nosotros los pecadores, ahora y en la hora de nuestra muerte. Amén. Dios te salve María, llena eres de gracia, el Señor es contigo. Bendita eres entre todas las mujeres, y bendito es el fruto de tu vientre, Jesús. Santa María, Madre de Dios, ruega por nosotros los pecadores, ahora y en la hora de nuestra muerte. Amén. Dios te salve María, llena eres de gracia, el Señor es contigo. Bendita eres entre todas las mujeres, y bendito es el fruto de tu vientre, Jesús. Santa María, Madre de Dios, ruega por nosotros los pecadores, ahora y en la hora de nuestra muerte. Amén. Dios te salve María, llena eres de gracia, el Señor es contigo. Bendita eres entre todas las mujeres, y bendito es el fruto de tu vientre Jesús. Santa María, Madre de Dios, ruega por nosotros los pecadores, ahora y en la hora de nuestra muerte. Amén. Dios te salve María, llena eres de gracia, el Señor es contigo. Bendita eres entre todas las mujeres, y bendito es el fruto de tu vientre, Jesús. Santa María, Madre de Dios, ruega por nosotros los pecadores, ahora y en la hora de nuestra muerte. Amén. Dios te salve, María, llena eres de gracia. El Señor es contigo. Bendita eres entre todas las mujeres, y bendito es el fruto de tu vientre, Jesús. Santa María, Madre de Dios, ruega por nosotros los pecadores, ahora y en la hora de nuestra muerte. Amén. Dios te salve María, llena eres de gracia, el Señor es contigo. Bendita eres entre todas las mujeres, y bendito es el fruto de tu vientre Jesús. Santa María, Madre de Dios, ruega por nosotros los pecadores, ahora y en la hora de nuestra muerte. Amén. Gloria al Padre, y al Hijo, y al Espíritu Santo, como era en un principio, ahora y siempre, por los siglos de los siglos. Amén. María, Madre de Gracia, Madre de Misericordia, en la vida y en la muerte, ampáranos, Gran Señora. Sagrado Corazón de Jesús, en ti confío. Inmaculado Corazón de María, sed la salvación de nuestras almas. Bendito San José, aumenta nuestra fe. Oh Jesús nuestro, perdona nuestros pecados, líbranos del fuego del infierno, lleva al cielo a todas las almas y socorre especialmente a las más necesitadas de tu divina misericordia. Cuarto misterio gozoso: la presentación de Jesús. María y José llevaron al niño a Jerusalén para presentarle al Señor, como está escrito en la ley del Señor. Jesús mío, ayúdame a cumplir tus mandamientos. Padre nuestro, que estás en el cielo, santificado sea tu nombre. Venga a nosotros tu reino. Hágase tu voluntad en la tierra como en el cielo. Danos hoy nuestro pan de cada día. Perdona nuestras ofensas, como también nosotros perdonamos a los que nos ofenden. No nos dejes caer en tentación y líbranos del mal. Amén. Dios te salve María, llena eres de gracia, el Señor es contigo. Bendita eres entre todas las mujeres y bendito es el fruto de tu vientre Jesús. Santa María, Madre de Dios, ruega por nosotros los pecadores, ahora y en la hora de nuestra muerte. Amén. Dios te salve María, llena eres de gracia, el Señor es contigo. Bendita eres entre todas las mujeres, y bendito es el fruto de tu vientre, Jesús. Santa María, Madre de Dios, ruega por nosotros los pecadores, ahora y en la hora de nuestra muerte. Amén. Dios te salve, María, llena eres de gracia. El Señor es contigo. Bendita eres entre todas las mujeres, y bendito es el fruto de tu vientre, Jesús. Santa María, Madre de Dios,
ruega por nosotros los pecadores, ahora

y en la hora de nuestra muerte. Amén. Dios te salve María, llena eres de gracia. El Señor es contigo. Bendita eres entre todas las mujeres y bendito es el fruto de tu vientre Jesús. Santa María, Madre de Dios, ruega por nosotros los pecadores, ahora y en la hora de nuestra muerte. Amén. Dios te salve María, llena eres de gracia. El Señor es contigo. Bendita eres entre todas las mujeres y bendito es el fruto de tu vientre Jesús. Santa María, Madre de Dios, ruega por nosotros los pecadores, ahora y en la hora de nuestra muerte. Amén. Dios te salve María, llena eres de gracia. El Señor es contigo. Bendita eres entre todas las mujeres y bendito es el fruto de tu vientre Jesús. Santa María, Madre de Dios, ruega por nosotros los pecadores, ahora y en la hora de nuestra muerte. Amén. Dios te salve María, llena eres de gracia. El Señor es contigo. Bendita eres entre todas las mujeres y bendito es el fruto de tu vientre Jesús. Santa María, Madre de Dios, ruega por nosotros los pecadores, ahora y en la hora de nuestra muerte. Amén. Dios te salve María, llena eres de gracia, el Señor es contigo. Bendita eres entre todas las mujeres, y bendito es el fruto de tu vientre Jesús. Santa María, Madre de Dios, ruega por nosotros los pecadores, ahora y en la hora de nuestra muerte. Amén. Dios te salve María, llena eres de gracia, el Señor es contigo. Bendita eres entre todas las mujeres, y bendito es el fruto de tu vientre Jesús. Santa María, Madre de Dios, ruega por nosotros los pecadores, ahora y en la hora de nuestra muerte. Amén. Dios te salve María, llena eres de gracia, el Señor es contigo. Bendita eres entre todas las mujeres, y bendito es el fruto de tu vientre Jesús. Santa María, Madre de Dios, ruega por nosotros los pecadores, ahora y en la hora de nuestra muerte. Amén. Gloria al Padre, y al Hijo, y al Espíritu Santo, como era en un principio, ahora y siempre, por los siglos de los siglos. Amén. María, Madre de Gracia, Madre de Misericordia, en la vida y en la muerte, ampáranos, Gran Señora. Sagrado Corazón de Jesús, en ti confío. Inmaculado Corazón de María, sed la salvación de nuestras almas. Bendito San José, aumenta nuestra fe. Oh Jesús nuestro, perdona nuestros pecados, líbranos del fuego del infierno, lleva al cielo a todas las almas y socorre especialmente a las más necesitadas de tu divina misericordia. Quinto misterio gozoso: el niño perdido y encontrado en el templo. Al no encontrar María y José a Jesús, se volvieron a Jerusalén en su búsqueda, y lo encontraron en el templo. Jesús mío, que nunca más te pierda. Padre nuestro, que estás en el cielo, santificado sea tu nombre. Venga a nosotros tu reino. Hágase tu voluntad en la tierra como en el cielo. Danos hoy nuestro pan de cada día. Perdona nuestras ofensas como también nosotros perdonamos a los que nos ofenden. No nos dejes caer en la tentación y líbranos del mal. Amén. Dios te salve María, llena eres de gracia. El Señor es contigo. Bendita eres entre todas las mujeres y bendito es el fruto de tu vientre Jesús. Santa María, Madre de Dios, ruega por nosotros los pecadores, ahora y en la hora de nuestra muerte. Amén. Dios te salve María, llena eres de gracia. El Señor es contigo. Bendita eres entre todas las mujeres, y bendito es el fruto de tu vientre, Jesús. Santa María, Madre de Dios, ruega por nosotros los pecadores, ahora y en la hora de nuestra muerte. Amén. Dios te salve María, llena eres de gracia. El Señor es contigo. Bendita eres entre todas las mujeres, y bendito es el fruto de tu vientre, Jesús. Santa María, Madre de Dios, ruega por nosotros los pecadores, ahora y en la hora de nuestra muerte. Amén.

Dios te salve María, llena eres de gracia, el Señor es contigo. Bendita eres entre todas las mujeres y bendito es el fruto de tu vientre Jesús. Santa María, Madre de Dios, ruega por nosotros los pecadores, ahora y en la hora de nuestra muerte. Amén. Dios te salve María, llena eres de gracia, el Señor es contigo. Bendita eres entre todas las mujeres y bendito es el fruto de tu vientre Jesús. Santa María, Madre de Dios, ruega por nosotros los pecadores, ahora y en la hora de nuestra muerte. Amén. Dios te salve María, llena eres de gracia, el Señor es contigo. Bendita eres entre todas las mujeres y bendito es el fruto de tu vientre Jesús. Santa María, Madre de Dios, ruega por nosotros los pecadores, ahora y en la hora de nuestra muerte. Amén. Dios te salve María, llena eres de gracia, el Señor es contigo. Bendita eres entre todas las mujeres, y bendito es el fruto de tu vientre Jesús. Santa María, Madre de Dios, ruega por nosotros los pecadores, ahora y en la hora de nuestra muerte. Amén. Dios te salve María, llena eres de gracia, el Señor es contigo. Bendita eres entre todas las mujeres, y bendito es el fruto de tu vientre, Jesús. Santa María, Madre de Dios, ruega por nosotros los pecadores, ahora y en la hora de nuestra muerte. Amén. Dios te salve María, llena eres de gracia, el Señor es contigo. Bendita eres entre todas las mujeres, y bendito es el fruto de tu vientre, Jesús. Santa María, Madre de Dios, ruega por nosotros los pecadores, ahora y en la hora de nuestra muerte. Amén. Dios te salve María, llena eres de gracia, el Señor es contigo. Bendita eres entre todas las mujeres, y bendito es el fruto de tu vientre, Jesús. Santa María, Madre de Dios, ruega por nosotros los pecadores, ahora y en la hora de nuestra muerte. Amén. Gloria al Padre, y al Hijo, y al Espíritu Santo, como era en un principio, ahora y siempre, por los siglos de los siglos. Amén. María, Madre de Gracia, Madre de Misericordia, en la vida y en la muerte, ampáranos, Gran Señora. Sagrado Corazón de Jesús, en vos confío. Inmaculado Corazón de María, sed la salvación de nuestras almas. Bendito San José, aumenta nuestra fe. Oh Jesús nuestro, perdona nuestros pecados, líbranos del fuego del infierno, lleva al cielo a todas las almas y socorre especialmente a las más necesitadas de tu divina misericordia. Dios te salve, María Santísima, hija de Dios Padre, Virgen Purísima antes del parto. En tus manos ponemos nuestra fe para que la ilumines. Llena eres de gracia, el Señor es contigo. Bendita eres entre todas las mujeres, y bendito el fruto de tu vientre Jesús. Santa María, Madre de Dios, ruega por nosotros los pecadores, ahora y en la hora de nuestra muerte. Amén. Dios te salve, María Santísima, Madre de Dios Hijo, Virgen Purísima en el parto. En tus manos ponemos nuestra esperanza para que la alientes. Llena eres de gracia, el Señor es contigo. Bendita eres entre todas las mujeres, y bendito es el fruto de tu vientre Jesús. Santa María, Madre de Dios, ruega por nosotros los pecadores, ahora y en la hora de nuestra muerte. Amén. Dios te salve, María Santísima, Esposa de Dios Espíritu Santo, Virgen Purísima después del parto, en tus manos ponemos nuestra caridad para que la inflames en el fuego del divino amor. Llena eres de gracia, el Señor es contigo. Bendita eres entre todas las mujeres, y bendito es el fruto de tu vientre Jesús. Santa María, Madre de Dios, ruega por nosotros los pecadores, ahora y en la hora de nuestra muerte. Amén. Dios te salve, María Santísima, Templo y Sagrario de la Santísima Trinidad, Virgen concebida sin pecado original. Dios te salve, Reina y Madre, Madre de Misericordia, Vida, dulzura y esperanza nuestra. Dios te salve. A ti llamamos los desterrados hijos de Eva. A ti suspiramos gimiendo y llorando en este valle de lágrimas.
Ea pues, Señora abogada nuestra, vuelve a nosotros esos tus ojos misericordiosos, y después de este destierro, muéstranos a Jesús, fruto bendito de tu vientre. Oh clemente, oh piadosa, oh dulce Virgen María, ruega por nosotros, Santa Madre de Dios, para que seamos dignos de alcanzar las promesas de nuestro Señor Jesucristo. Amén. Señor, ten piedad. Cristo, ten piedad. Señor, ten piedad. Cristo, óyenos. Cristo, escúchanos. Dios Padre Celestial, ten piedad de nosotros. Dios Hijo Redentor del mundo, ten piedad de nosotros. Dios Espíritu Santo, ten piedad de nosotros. Santísima Trinidad, que eres un solo Dios, ten piedad de nosotros. Santa María, ruega por nosotros. Santa Madre de Dios, ruega por nosotros. Santa Virgen de las Vírgenes, ruega por nosotros. Madre de Cristo, ruega por nosotros. Madre de la Iglesia, ruega por nosotros. Madre de la Divina Gracia, ruega por nosotros. Madre Purísima, ruega por nosotros. Madre Castísima, ruega por nosotros. Madre Virgen, ruega por nosotros. Madre Sin Corrupción, ruega por nosotros. Madre Inmaculada, ruega por nosotros. Madre Amable, ruega por nosotros. Madre Admirable, ruega por nosotros. Madre del Buen Consejo, ruega por nosotros. Madre del Creador, ruega por nosotros. Madre del Salvador, ruega por nosotros. Virgen Prudentísima, ruega por nosotros. Virgen Venerable, ruega por nosotros. Virgen Digna de Alabanza, ruega por nosotros. Virgen Poderosa, ruega por nosotros. Virgen Clemente, ruega por nosotros. Virgen Fiel, ruega por nosotros. Espejo de Justicia, ruega por nosotros. Trono de la Sabiduría, ruega por nosotros. Causa de nuestra alegría, ruega por nosotros. Vaso espiritual, ruega por nosotros. Vaso honorable, ruega por nosotros. Vaso insigne de devoción, ruega por nosotros. Rosa mística, ruega por nosotros. Torre de David, ruega por nosotros. Torre de Marfil, ruega por nosotros. Casa de Oro, ruega por nosotros. Arca de la Alianza, ruega por nosotros. Puerta del Cielo, ruega por nosotros. Estrella de la Mañana, ruega por nosotros. Salud de los enfermos, ruega por nosotros. Refugio de los pecadores, ruega por nosotros. Consuelo de los afligidos, ruega por nosotros. Auxilio de los cristianos, ruega por nosotros. Reina de los ángeles, ruega por nosotros. Reina de los patriarcas, ruega por nosotros. Reina de los profetas, ruega por nosotros. Reina de los apóstoles, ruega por nosotros. Reina de los mártires, ruega por nosotros. Reina de los confesores, ruega por nosotros. Reina de las vírgenes, ruega por nosotros. Reina de todos los santos, ruega por nosotros. Reina concebida sin pecado original, ruega por nosotros. Reina del Santísimo Rosario, ruega por nosotros. Reina de la Familia, ruega por nosotros. Reina de María Visión, ruega por nosotros. Reina de la Paz, ruega por nosotros. Cordero de Dios, que quitas los pecados del mundo, perdónanos, Señor. Cordero de Dios, que quita los pecados del mundo, escúchanos, Señor. Cordero de Dios, que quita los pecados del mundo, ten piedad y misericordia de nosotros. Bajo tu amparo nos acogemos, oh Santa Madre de Dios. No desprecies las súplicas que te dirigimos en nuestras necesidades. Antes bien, líbranos de todos los peligros, oh Virgen gloriosa y bendita. Ruega por nosotros, Santa Madre de Dios, para que seamos dignos de alcanzar las divinas gracias y promesas de nuestro Señor Jesucristo. Amén. Te suplicamos, Señor, que derrames tu gracia en nuestras almas,
para que por los que por el anuncio del ángel hemos conocido la encarnación de tu Hijo Jesucristo,

por su pasión y cruz, seamos llevados a la gloria de su resurrección. Por el mismo Jesucristo nuestro Señor. Amén. Bendita sea tu pureza, y eternamente lo sea, puesto donde Dios se recrea en tan graciosa belleza. A ti, celestial princesa, Virgen Sagrada María, yo te ofrezco desde este día alma, vida y corazón. Mírame con compasión, no me dejes, Madre mía, caer en la tentación. Dulce Madre, no te alejes, tu vista de mí no apartes. Ven conmigo a todas partes y solo nunca me dejes, ya que me proteges tanto como verdadera Madre. Haz que me bendiga el Padre, el Hijo y el Espíritu Santo. Amén.

para sanarte, para transformarte, para sanar cada herida, para transformar tu corazón de piedra en un

levantará, te sacará del abismo y como a Lázaro te dirá, levántate. Aquí está Jesús, invitándote a seguirlo, a confiar en Él, a abrirle tu corazón para que Él lo renueve, para que te dé nuevas fuerzas. Porque Él en tu debilidad se hace más fuerte. Él que es nuestro pastor y nuestro guía. Y que derrama su bálsamo de amor sobre nosotros. Él que es el Rey de Reyes y el mejor de los médicos. Quiere sanarte, quiere transformarte. Quiere cubrirte con su gracia, con su amor y con su misericordia.

Alábalo a Él. Levanta tus manos en adoración y dile cuánto lo amas. Dile: Jesús, yo confío en ti. Jesús, levántame. Jesús, sáname.

Señor, que consuelas nuestro llanto, que sanas nuestras heridas. Nos has elegido para ser mensajeros de tu amor. Aún en nuestra pequeñez y en nuestra miseria, tú nos llamas a seguirte, nos llamas a llevar tu amor a los que más lo necesitan. Derramas en nuestra vida infinitas bendiciones. Por eso, Señor, queremos cantarte un canto de alabanza, un cántico nuevo, por tu infinita bondad. Señor, haznos templo de ti. Ven a habitar en nosotros. Ven a nuestro corazón y llénalo de tu luz. Cada rincón de nuestro corazón de tu luz, y permítenos irradiar esa luz a otros.

Cada día haces un milagro en nosotros, porque has llegado con tu luz y con tu amor. Transformarnos, a resucitarnos, a darnos vida nueva. Tú tomaste, Señor, nuestro pecado y moriste en esa cruz para darnos vida nueva.

sellado una nueva alianza. Gracias, Señor. Gracias, Jesús. Canta con nosotros el nombre de Jesús, ese nombre que sana, el nombre de Jesús que libera, el nombre sobre todo nombre. Rey de reyes, Señor de señores, a ti te cantamos, Señor, y te damos gracias por tu infinito amor, por tu infinita bondad y misericordia. Cántale a Él, a ese nombre que tiene poder. Canta con nosotros, Jesús.

comunidad para que no caminara solo, para que nos soportemos mutuamente y nos amemos, nos acompañemos en este camino.

Y ahora, Señor, que estamos a punto de terminar esta hora santa donde te has derramado, queremos darte gracias. Gracias por todo lo que nos has dado. Porque aunque no lo merecemos, tú te desbordas en bendiciones. Tú nos asombras cada día. Gracias, Señor Jesús, Redentor nuestro. Gracias porque nos demuestras tu infinita bondad. No nos alcanzan las palabras para agradecerte por rescatarnos con tu amor. Alcanzarnos con tu misericordia, por hacerlo todo nuevo y por moldearnos como un alfarero. Desde lo más profundo de nuestro corazón queremos darte gracias.

Gloria al Padre y al Hijo y al Espíritu Santo. Gloria al Padre y al Hijo y al Espíritu Santo. Gloria al Padre y al Hijo y al Espíritu Santo. Señor Jesús, al final de nuestra adoración, de nuestra hora santa, venimos a ponernos a tus pies, agradecidos por este encuentro del corazón, por este encuentro profundo en el cual nos hemos sentido acogidos, nos hemos sentido en casa. Tú nos has dado un hogar, nos has recibido como somos y como estamos, y nos has permitido abrir el corazón para que ese corazón sea transformado, sea edificado, sea tocado por tu gracia, para que sintamos esa mano redentora y salvadora tuya que hace que seamos personas nuevas, hombres nuevos, para salir a dar testimonio, para hacer luz, para hacer sal, para poder llevarte a todas las personas que no te conocen. Por eso esta noche queremos volver a renovar nuestro sí, un sí sincero y agradecido. A pesar de nuestra fragilidad y nuestra flaqueza, tú nos has llamado, nos has convocado, nos has hecho familia, nos has hecho uno para salir a llevarte a todas las personas. En esta noche queremos pedir tu bendición, que esta bendición llegue a cada uno de nosotros, llegue a cada una de nuestras familias, nuestros seres queridos, a todos los que están aquí, todos los que nos siguen a través de María Visión, todos los que están lejos, pero que espiritualmente están muy presentes en medio nuestro. Bendícenos y danos tu gracia. Regálanos un corazón nuevo, un corazón sencillo y humilde, un corazón misericordioso. El universo entero con gozo glorifique al Padre, le tribute honra y alabanza por Cristo, con María, en el Espíritu Santo, ahora y por los siglos de los siglos. Amén.

0: Les diste el pan del cielo. Oremos. Oh Dios, que por este sacramento admirable nos has dejado el memorial de tu pasión, te pedimos nos concedas venerar de tal modo los sagrados misterios de tu cuerpo y de tu sangre, que experimentemos constantemente en nosotros el fruto de tu redención. Por Jesucristo nuestro Señor.
1: Bendito sea Dios.
2: Bendito sea
1: su santo nombre.
2: Bendito sea
1: Jesucristo, verdadero Dios y verdadero hombre.
2: Bendito sea el nombre de Jesús.
1: Bendito sea su sacratísimo corazón.
2: Bendito sea su sacratísimo corazón.
1: Bendita sea su preciosísima sangre.
2: Bendita sea su preciosísima sangre.
1: Bendito sea Jesús en el santísimo sacramento del altar.
2: Bendito sea Jesús en el santísimo sacramento del altar.
1: Bendito sea el Espíritu Santo Consolador.
2: Bendito sea el Espíritu Santo Consolador.
1: Bendita sea la incomparable Madre de Dios, María Santísima. Bendita sea su santa e inmaculada concepción.
2: Bendita sea su santa e inmaculada concepción.
1: Bendita sea su gloriosa asunción.
2: Bendita sea su gloriosa asunción.
1: Bendito sea el nombre de María, Virgen y Madre.
2: Bendito sea el nombre de María, Virgen y Madre.
1: Bendito sea San José, su castísimo esposo.
2: Bendito sea San José, su castísimo esposo.
1: Bendito sea Dios en sus ángeles y en sus santos.
2: Bendito sea Dios en sus santos.

En el nombre del Padre, del Hijo y del Espíritu Santo, la paz, la caridad y la fe de parte de Dios Padre y de Jesucristo el Señor estén con todos ustedes. Siempre es una alegría encontrarnos como hermanos en esta casa de nuestra Madre, la cual encontramos el auxilio, la renovación, la esperanza y la confianza de poner nuestra fe como María a disposición de la voluntad de Dios. Esa alegría que ha de serse renovada, esperanzada, pues la alegría no es solamente desde una sonrisa, sino de la alegría de la gracia de tener a Dios en nuestro corazón, llevando adelante su voluntad, el cumplimiento de sus mandamientos. Por eso, pues, pedimos perdón por las veces que no hemos llevado en nuestra vida esa presencia, esa alegría, esa esperanza, esa docilidad del corazón como María en la sencillez y en la mansedumbre del corazón. Yo confieso ante Dios Todopoderoso y ante ustedes, hermanos, que he pecado mucho de pensamiento, palabra, obra y omisión. Por mi culpa, por mi culpa, por mi gran culpa. Por eso ruego a Santa María, siempre Virgen, a los ángeles, a los santos y a ustedes, hermanos, que intercedan por mí ante Dios nuestro Señor. Y Dios Todopoderoso tenga misericordia de nosotros, perdone nuestros pecados y nos lleve a la vida eterna. Amén.

0: Oremos. Señor Dios, concédenos a nosotros, tus siervos, gozar siempre de completa salud de alma y de cuerpo, y por la intercesión de la gloriosa siempre Virgen María, bajo la advocación de la caridad, líbranos de las tristezas de esta vida y concédenos disfrutar de las alegrías eternas. Por Jesucristo nuestro Señor. Nos sentamos y escuchamos atentamente la palabra de Dios.
1: Del libro de Job. Job le dijo al Señor: reconozco que lo puedes todo y que ninguna cosa es imposible para ti. Era yo el que con palabras insensatas empañaba la sabiduría de tus designios. He hablado de grandezas que no puedo comprender y de maravillas que superan mi inteligencia. Yo te conocía solo de oídas, pero ahora te han visto ya mis ojos. Por eso me retracto de mis palabras y me arrepiento, echándome polvo y ceniza. El Señor bendijo a Job al final de su vida, más que al principio. Llegó a poseer 14,000 ovejas, 6,000 camellos, 1,000 yuntas de bueyes y 1,000 burras. Tuvo 7 hijos y 3 hijas. La primera se llamaba Paloma, la segunda Canela y la tercera Azabache. No había en todo el país mujeres más bellas que las hijas de Job. Su padre les asignó una parte de la herencia, al igual que a sus hermanos. Y Job vivió hasta los 140 años y vio a sus hijos, a sus nietos y a sus bisnietos. Murió anciano y colmado de años. Palabra de Dios. Enséñame, Señor, tus mandamientos.
2: Enséñame, Señor, tus mandamientos.
1: Enséñame a gustar y a comprender tus preceptos, pues yo me fío de ellos. Sufrir fue provechoso para mí, pues aprendí, Señor, tus mandamientos.
2: Enséñame, Señor, tus mandamientos.
1: Yo bien sé que son justos tus decretos y que tienes razón cuando me afliges. Todo subsiste hasta hoy por orden tuya y todo está a tu servicio.
2: Enséñame, Señor, tus mandamientos.
1: Yo soy tu siervo. Instrúyeme y conoceré tus preceptos. La explicación de tu palabra da luz y entendimiento a los humildes.
2: Enséñame, Señor, tus mandamientos.

El Señor esté con ustedes. Lectura del Santo Evangelio según San Lucas. En aquel tiempo, los 72 discípulos regresaron llenos de alegría y le dijeron a Jesús: Señor, hasta los demonios se nos someten a tu nombre. Él le contestó: Vi a Satanás caer del cielo como el rayo. A ustedes le he dado poder para aplastar serpientes y escorpiones y para vencer toda la fuerza del enemigo, y nada les podrá hacer daño. Pero no se alegren de que los demonios se les sometan. Alégrense más bien de que sus nombres están escritos en el cielo. En aquella misma hora,

Jesús, lleno de júbilo en el Espíritu Santo, exclamó: Yo te alabo, Padre, Señor del cielo y de la tierra, porque has escondido estas cosas a los sabios y entendidos y las has revelado a la gente sencilla. Gracias, Padre, porque así te ha parecido bien. Todo me lo ha entregado mi Padre y nadie conoce quién es el Hijo sino el Padre, ni quién es el Padre sino el Hijo y aquel a quien el Hijo se lo quiera revelar. Volviéndose a sus discípulos, les dijo aparte: Dichosos los ojos que ven lo que ustedes ven, porque les digo que muchos profetas y reyes quisieron ver lo que ustedes ven y no lo vieron, y oír lo que ustedes oyen y no lo oyeron. Palabra del Señor. Pueden sentarse. Queridos hermanos, en este sábado celebramos memoria de la bienaventurada Virgen María. Y este mes de octubre, esta casa de nosotros, de nuestra madre la Virgen María, se une en oración en el mes de la Hispanidad, donde las distintas advocaciones de diferentes nacionalidades latinoamericanas, pues nos encontramos. El día primero celebramos a Nuestra Señora de Guadalupe, ayer celebramos por el país de Ecuador, y así en los días de semana estamos pidiendo por esas vocaciones de nuestra Madre la Virgen María, en el cual el pueblo ha reconocido esa gracia y esa bendición, esa alegría que Dios nos ha regalado a través de María. Entonces, para que lo tengan en cuenta y se puedan unir ustedes también en la participación y en la celebración de esa realidad del mes de la Hispanidad. Entrando en materia con lo que hoy nos habla la lectura, pues ya le damos conclusión al libro de Job. Es un libro muy interesante que debemos muchas veces leerlo e interpretarlo, pero sobre todo asumirlo en nuestra vida de fe. Después de todo el acontecimiento que por estos días estamos leyendo, llega a su conclusión. Y Job da gracias a Dios. Da gracias a Dios porque en medio de no encontrar respuesta, en medio de sus padecimientos, sus pérdidas, de sus dolores, dice: mis palabras son insensatas y se quedan cortas ante la sabiduría de Dios. Oh, da gracias frente a esas realidades que no comprendía y que veía que padecía en su vida, pero siempre confiando en Dios encuentra la respuesta a su realidad de seguir perseverando, de seguir confiando, de seguir caminando. ¿Cuántas veces cuando nos suceden acontecimientos, cuando padecemos la enfermedad o perdemos un familiar, nos preguntamos, nos cuestionamos, interpelamos a Dios? A ustedes y a mí puede que no haya pasado eso. La cuestión no está en eso, porque muchas veces son preguntas humanas. ¿Dónde está Dios frente a este hecho, frente a este acontecimiento? Pero es una respuesta que muchas veces podemos ver el actuar de Job, pero también en María. Es una respuesta que supera nuestra capacidad de comprensión. Y entonces tenemos que saber cómo guardar, cómo meditar esa realidad. No en el desesperarnos, no en el acusar, no en el violentar, no en separarnos, alejarnos de Dios y no en culpar a Dios.

Porque muchas veces el hombre quiere buscar justificación y cuando no encuentra, lo hace culpabilizar a los otros. No mira su realidad, culpa. Y preguntémonos si Dios, que es tan bueno, quiere algo mal para nosotros. No. Nos preguntamos, ¿por qué a mí? ¿Por qué tiene que pasar esto? ¿Por qué sucede este hombre que cree que es tan bueno? ¿Y por qué los malos no le pasan esto? Son preguntas que a veces no encuentran respuesta, pero tampoco pueden encontrar acusación y soluciones de alejamiento, sino de meditación, de confianza y de esperanza. Y es el resultado de lo que hoy en esa multiplicación de maravillas le hace ver el Señor luego a Job. No quiere que nosotros creamos que las realidades que pueden pasarnos malas son para algo bueno, sino para una enseñanza también en nuestra vida de fe, de no alejamiento, sino de acercamiento y de disponibilidad de la gracia de Dios en nuestro corazón. Y es lo que hoy tenemos nosotros que pedirle al Señor, y es lo que hemos rezado con la antífona del Salmo: que el Señor siempre nos enseñe sus mandamientos, esa voluntad del saber aceptar, de saber admitir en nuestro corazón lo que Él nos va revelando. Porque a veces cuando se nos cierra una puerta, Dios nos abre una ventana para ver una realidad distinta, algo nuevo, algo transformador, algo convertidor en nuestra forma de pensar y de sentir en nuestro corazón. Y es lo que le hace hoy ver a sus discípulos. Los discípulos se sienten alegres y es motivo de alegría el poder evangelizar. No nos podemos contentar con este poquito de personas que están aquí. Dios espera mucho más de nosotros. No podemos perder la alegría de saber llevar adelante ese evangelizar, ese anunciar, ese llevar ese querigma, esa buena noticia a los demás, porque eso es lo que hace derrotar al demonio. Por eso la iglesia sigue llevando adelante esta misión que el Señor nos dice. Pero nuestra alegría no ha de estar solamente en esos éxitos pasajeros, de mirar cualitativamente las proporciones de lo que muchas veces nosotros creemos que es un éxito. No, recuerden lo que el Señor nos dice: hay más alegría por un pecador que se convierte. Si cada uno de nosotros logramos hacer que un corazón vuelva a Dios, es una tremenda alegría, es una tremenda satisfacción. Porque esa alegría no puede caer solamente en el mirar la gloria de Dios en las multitudes. No, Dios se contenta con que ese esposo, con que esa esposa, con que ese hijo logren conocer. Pero no solamente conocer, sino experimentar la gracia de Dios como la experimentó Job, como la experimentó María, como la experimentamos nosotros, que no es lo mismo el cúmulo de conocimiento, sino de asimilarlo y de entenderlo y de vivirlo según la obra de Dios en nuestra vida. Porque todos sabemos más que bien el Padre Nuestro, sabemos una oración, sabemos venir a misa, pero ¿cuántos se han alejado? Porque dice: Dios no me ha escuchado, Dios me tiene abandonado, Dios es insensible a mis padecimientos. ¿Cuántos

y eran los primeros que incluso nos dieron catequesis, que incluso nos hablaban de Dios, rezaban el rosario, pero esa asimilación de esa oración, de esos conocimientos, es lo que en la sencillez ha de alegrarnos como María en la humildad. Ella no entendía muchas cosas, como tampoco podemos nosotros entender mucho, como Job tampoco entendió por qué padeció todo ese sufrir, todo ese perder, toda esa enfermedad. Sin embargo, se mantuvieron firmes en la fe. Por eso Jesús le habla y le dice: más bien alégrense, porque tu nombre, nuestros nombres están en el cielo por un corazón, por una evangelización, por una palabra, por un camino distinto al que el mundo ofrece y que nosotros te enseñamos hacia Dios. Hemos hecho lo que teníamos que hacer, siervos de Dios. Y eso es lo que el Señor nos manda. La alegría del saber hacer, del saber mostrar, del saber conducir, del saber acoger, del saber acompañar, del saber rezar, del saber llorar con los que lloran, de saber servir a los más pobres y necesitados, de dar de comer al hambriento, de visitar al enfermo. Esa es la alegría que hemos de tener, porque hemos sido siervos y hemos hecho lo que el Señor espera que nosotros hagamos. ¿Qué tenemos que padecer? Nos lo dice también la bienaventuranza. Dichosos somos nosotros, bienaventurados, como lo fue María, que tuvo que escuchar que su hijo estaba loco, que tuvo que mirar cómo maltrataban, cómo crucificaban, y después sabernos acoger a todos nosotros como sus hijos. Entonces, esa es la alegría que ha de permanecer en el obrar, en el vivir la fe del cristiano, porque nuestros nombres no serán reconocidos a lo mejor con una tarja o con una multitud de personas. No, nuestros nombres están escritos en el cielo, en la eternidad, en la presencia de Dios, en el reino de la gloria. Ahí es donde siempre tenemos que buscar y procurar que nuestro nombre quede grabado en esa morada eterna. Por eso ese júbilo del Señor, de ese Espíritu Santo. No dejemos nunca de alegrarnos y de invocar al Espíritu Santo, ese que nos ha revelado, que nos ha guiado, que nos ha sostenido, que nos ha iluminado, que nos ha encaminado siempre al encuentro del Padre a través de su Hijo Jesús. Por eso nosotros somos dichosos, porque hoy escuchamos esta palabra, porque hoy oímos lo que el Señor nos dice para cada uno de nosotros. Es la dicha de sentirnos también amados en esa vocación, en esa devoción de nuestra Madre, la Virgen María, bajo esta vocación de la caridad. Y caridad significa amor. Es ese amor que Dios siente para con nosotros y que también nos transmite nuestra Madre, la Virgen María. Es el amor también que nosotros hemos de llevar a muchas personas porque no conocen a Dios. Ese es el amor que Dios espera que nosotros hagamos realidad en todo el entorno donde vivamos, donde nos movemos, donde vivimos. Vamos a pedírselo así al Señor, que la alegría de sentirnos cristianos, de la alegría de pertenecer a esta su iglesia, la alegría de llevar la gracia de Dios en nuestro corazón, sea la alegría del amor que nosotros compartamos para con los demás, como María, que se puso en camino hoy,

No dejemos para mañana lo que el Señor nos pide hoy. Al salir de aquí, esta palabra, esta Eucaristía, nos lleve a llevar adelante ese anuncio y esa conquista de muchos corazones para con Dios. Que así sea.

0: Puesto de pie, queridos hermanos, elevemos nuestras súplicas y peticiones, y a cada una de ellas responderemos: Virgen de la Caridad, intercede por nosotros. Por la Iglesia, por el Papa, los obispos, sacerdotes, religiosos y religiosas, todo el pueblo fiel bautizado con Dios, para que llevemos la alegría de la gracia, del amor, de la salvación y de la buena noticia que el Señor, a través de su Hijo, nos muestra y nos pide a nosotros de ir por el mundo entero anunciando ese amor y plenitud de la gracia, de la salvación que Dios nos da y que Dios espera que nosotros demos a los demás. Oremos al Señor. Intercede por nosotros. Por la paz del mundo, hay que rezar mucho por la paz. Hay que rezar por los gobernantes, para que trabajen por el bien común, para que respeten los derechos humanos, la vida desde su concepción hasta sus últimos días, busquen y cuiden a través de soluciones a la familia, para que progrese en la sociedad, para que los pueblos vivan con alegría y no con tristeza. Oremos al Señor. Por todos aquellos que ejercen el poder, imponiendo la fuerza, la violencia, llevando régimen tiránico, que destruyen la libertad, que no respetan las religiones, que no respetan el derecho a la libre expresión, que encarcelan, maltratan, humillan, explotan, despersonalizan y desfiguran la libertad y la gracia de Dios en los corazones, para que el Señor los convierta, para que el Señor lo aleje, lo denigre en sus puestos y haga que esos pueblos pronto puedan alcanzar la libertad deseada. Oremos al Señor. Por los niños, adolescentes, juveniles y jóvenes, para que vayan creciendo en estatura, en salud, pero también en la gracia y el conocimiento de Dios, transmitida, enseñada a través de los valores, la cercanía, el respeto, el cuidado que se le dedica. Oremos al Señor. Por todos aquellos que se han encomendado a nuestras oraciones, nuestros familiares, enfermos, amigos, presos, emigrantes, pobres, ancianos, desvalidos, para que siempre encuentren en nosotros una palabra, una escucha, una ayuda. En medio de sus vicisitudes, necesidades, oremos al Señor. Para que por intercesión de María, hoy nosotros que hemos venido como peregrino a esta casa, con nuestras acciones de gracias, nuestros planes, nuestros anhelos, también nuestra tristeza o nuestras enfermedades, sepamos en este momento saberlo poner a sus pies, saber confiar como María en que el Señor nos escucha. Oremos al Señor. Por el eterno descanso de nuestros queridos hermanos difuntos, de manera especial por los que hemos pedido al inicio de esta Santa Misa, para que el Señor en su infinita misericordia los acoja en el reino, en los cielos, oremos al Señor. Escucha, Padre bueno y santo, estas súplicas que hoy te hemos querido presentar, las que quedan en lo profundo de nuestro corazón y que hoy a los pies de nuestra Madre, la Virgen de la Caridad, hemos querido presentarte. Hazla que se cumplan según tu voluntad, pues te lo pedimos por tu Hijo Jesucristo, que contigo vive y reina y es Dios por los siglos de los siglos.
1: Amén.
0: Nos sentamos ahora junto al pan y el vino, presentamos nuestras ofrendas.

0: Oren, queridos hermanos y hermanas, para que este sacrificio mío y de ustedes sea agradable a Dios Padre Todopoderoso.
1: El Señor reciba de tus manos este sacrificio para alabanza y gloria de su nombre, para nuestro bien y el de toda su santa iglesia.
0: Recibe, Señor, las oraciones de tu pueblo, junto con las ofrendas que te presentamos, para que por la intercesión de Santa María, bajo la advocación de la caridad, madre de tu Hijo, ningún buen propósito quede sin realizarse y ninguna de nuestras súplicas quede sin respuesta. Por Jesucristo nuestro Señor.
1: Amén.
0: El Señor esté con ustedes. Levantemos el corazón. Demos gracias al Señor nuestro Dios.
1: Es justo y necesario.
0: En verdad es justo y necesario, es nuestro deber y salvación, proclamar que eres admirable en la perfección de todos tus santos y de un modo singular en la perfección de la Virgen María. Por eso al celebrar hoy queremos exaltar tu benevolencia, inspirada en su propio cántico, pues en verdad has hecho maravillas por toda la tierra y prolongaste tu misericordia de generación en generación, cuando complacido en la humildad de tu sierva, lo diste por su medio al autor de la salvación, Jesucristo, Hijo tuyo y Señor nuestro. Por él los ángeles y los arcángeles te adoran eternamente gozosos en tu presencia. Permítenos unirnos a sus voces cantando jubilosos.

eres en verdad, Señor, fuente de toda santidad. Por eso te pedimos que santifiques estos dones con la efusión de tu Espíritu, de manera que se conviertan para nosotros en el cuerpo y la sangre de Jesucristo nuestro Señor, el cual, cuando iba a ser entregado a su pasión voluntariamente aceptada, tomó pan, dándote gracias, lo partió, lo dio a sus discípulos diciendo: tomen y coman todos de él, porque esto es mi cuerpo que será entregado por ustedes.

Del mismo modo, acabada la cena, tomó el cáliz. Dándote gracias de nuevo, lo pasó a sus discípulos diciendo: tomen y beban todos de él, porque este es el cáliz de mi sangre, sangre de la alianza nueva y eterna, que será derramada por ustedes y por muchos para el perdón de los pecados. Hagan esto en conmemoración mía.

Este es el sacramento de nuestra fe. Así pues, Padre, al celebrar ahora el memorial de la muerte y resurrección de tu Hijo, te ofrecemos el pan de vida y el cáliz de salvación, y te damos gracias porque nos hace digno de servirte en tu presencia. Te pedimos humildemente que el Espíritu Santo congregue en la unidad a cuantos participamos del cuerpo y la sangre de Cristo. Acuérdate, Señor, de tu Iglesia extendida por toda la tierra, y con el Papa León, con nuestro Obispo Tomás, su auxiliar Enrique, y todos los pastores que cuidan de tu pueblo, llévala a su perfección por la caridad. Acuérdate también de nuestros hermanos que se durmieron en la esperanza de la resurrección, y de todos los que han muerto en tu misericordia, admítelos a contemplar la luz de tu rostro. Ten misericordia de todos nosotros, y así con María, la Virgen de la Caridad, Madre de Dios, su esposo San José, los apóstoles y cuantos vivieron en tu amistad a través de los tiempos, merezcamos por tu Hijo Jesucristo compartir la vida eterna y cantar tus alabanzas. Por Cristo, con Él y en Él, a ti Dios Padre omnipotente, en la unidad del Espíritu Santo, todo honor y toda gloria, por los siglos de los siglos. Amén. Fieles a la recomendación del Salvador y siguiendo su divina enseñanza, unidos en oración, decimos juntos: Padre nuestro que estás en el cielo, santificado sea tu nombre. Venga a nosotros tu reino, hágase tu voluntad.

cielo. Danos hoy nuestro pan de cada día. Perdona nuestras ofensas, como también nosotros perdonamos a los demás. No nos dejes caer en la tentación y líbranos del mal. Líbranos de todos los males, Señor, y concede la paz en nuestros días, para que, ayudados por tu misericordia, vivamos siempre libres de pecado, protegidos de toda perturbación, mientras esperamos la gloriosa venida de nuestro Salvador Jesucristo. Señor Jesucristo, que dijiste a tus apóstoles: mi paz les dejo, mi paz les doy, no tengas en cuenta nuestros pecados, sino la fe de tu iglesia. Y conforme a tu palabra, concedo la paz y la unidad. Tú que vives y reinas por los siglos de los siglos, la paz del Señor esté con todos ustedes. Compartimos fraternalmente un saludo de paz con las personas que están a nuestro lado.

0: Este es el Cordero de Dios que quita el pecado del mundo. Dichosos los invitados a la cena del Señor.
1: Señor, no soy digno de ti.
2: Pero una palabra tuya bastará para ser
0: sano. Cuerpo y la sangre de Cristo.
3: Pueden sentarse. Queridos hermanos, este es el momento de la Sagrada Comunión. Es importante escuchar con atención. Quienes comulgan se acercarán con devoción y respeto. Podrán recibirla en la boca o en la mano y la consumirán delante del ministro. Solo se acercarán quienes están preparados para hacerlo, los que han hecho su primera comunión, los que se han confesado recientemente con un sacerdote católico y reciben la comunión frecuentemente. No deben practicar otra religión o creencia fuera de la fe católica y si tienen pareja deben estar casados por la Iglesia. Los hermanos que por el momento no pueden acercarse a la comunión permanezcan sentados en silencio y oración. Muchas gracias.

en este momento de acción de gracias por la presencia de Dios en nuestro corazón a través de la comunión que nos une a Cristo, pero también en la fe a nuestros hermanos, tendremos una segunda colecta que se lleva a cabo para el sostenimiento y mantenimiento de este santuario, pero también para la ayuda que se hace presente dentro y fuera del país a los más necesitados.

al recibir el sacramento celestial en la conmemoración de la Santísima Virgen María bajo la advocación de la caridad, te pedimos, Padre misericordioso, que a imitación suya nos conceda ponernos dignamente al servicio del misterio de nuestra redención. Por Jesucristo nuestro Señor. El Señor esté con ustedes. Y la bendición de Dios Todopoderoso, Padre, Hijo y Espíritu Santo, descienda sobre ustedes, sobre su familia, ahora y siempre. Dando gracias a Dios por esta Eucaristía, damos gracias a nuestra Madre, la Virgen María. A ella nos encomendamos y le encomendamos también nuestra vida y de aquellos que se han puesto a nuestra oración, para que como María

0: sea siempre disponible, llevemos la alegría de la presencia de Dios a los demás. Dios te salve María,
1: llena eres de gracia, el Señor es contigo, bendita tú eres entre todas las mujeres, y bendito es el fruto de tu vientre Jesús. Santa María, Madre de Dios, ruega por nosotros pecadores, ahora y en la hora de nuestra muerte. Virgen de la Caridad,
2: ruega por nosotros.
1: Virgen de la Caridad,
0: pueden ir en paz. Que todos tengan un buen fin de semana en alegría, paz y amor para con Dios y los demás.